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3: ¿Qué tal? A esta hora es Víctor González con Minuto 60. ICE está rozando el récord con más de 48.000 arrestos en el mes de septiembre y mantiene a 69.000 inmigrantes bajo custodia según datos. Un informe de empleo, la contratación en septiembre creció mucho menos de lo esperado. El mes pasado solo se crearon 29.000 puestos de trabajo y el desempleo subió al 4,2% según la Oficina de Estadísticas Laborales. Crece el rechazo en la frontera de Texas a las nuevas operaciones migratorias. El 63% de los residentes fronterizos considera que dichas tácticas han ido demasiado lejos y crece la preocupación por los operativos. El Servicio de Control de Inmigración y Aduanas, ICE, arrestó a más de 48.000 personas en septiembre, cifra cercana al récord histórico de casi 51.000 detenciones en agosto, y mantiene actualmente a 69.000 inmigrantes bajo custodia, según confirmó un funcionario de la administración Trump a la cadena Telemundo. El dato reafirma la política de mano dura que la Casa Blanca ha sostenido durante el verano con niveles históricos de detenciones mes tras mes. La cifra confirma una tendencia sostenida desde junio, cuando ICE reportó unos 43.000 arrestos mensuales, muy por encima de los niveles registrados durante la administración Biden, que rara vez superaron los 40.000.
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3: El presidente Trump no descartó usar la ley de insurrección ni declarar una emergencia nacional en torno a las elecciones de medio término de noviembre. Al ser cuestionado por la revista Time sobre el alcance de sus facultades y el posible uso de estos poderes, el presidente dijo que no se comprometía a nada. Asimismo, señaló que primero esperará a ver cómo avanzan los asuntos en los tribunales.
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4: Dios conmigo, yo con él. Él delante y yo tras él. Buenos días por la mañana. Hoy es martes 6 de octubre. Dayanara, good morning.
5: Good morning. Happy martes. Feliz, contenta, bendecida.
4: Happy Tuesday, Chusma Lady. Buenos días. ¿Cómo amaneces?
6: Yo muy bien, exótica.
5: Ah,
6: hice un mañanero hoy.
5: Ave María.
4: Wow. Yeah. Felicidades.
5: Good for you.
4: ¿Quién fue la víctima? Yeah. No queremos saber. Jaro Valenzuela, good morning, papi. How are you? Julio. Extreme.
7: Yo.
4: Buenos días, familia. Somos el show Enrique Santos. 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Feliz amanecer today en la clavada telefónica. Llamamos al payaso Ñoño para celebrar el cumpleaños de mi supuesto hijo, Manuel Turizo.
8: Pero Ñoño, yo quiero verle las nalgas a las payasas y la vaina, entonces, o sea.
9: Pero es, tú cumples 13 años y no puedo hacer algo así de esa manera.
8: Entonces, a mí a unos triplos no me dejan entrar, entonces pues lo que puedo hacer ahora es verle así sea las nalgas a las payasas, ¿qué más voy a hacer?
4: ¿Cómo que usted le está diciendo a mi hijo que tiene 12 años que va a traer payasas a enseñar las nalgas aquí? Usted lo que es una falta de respeto, ¿eh?
9: Más come usted.
4: No te pierdas esta clavada telefónica, es Manuel Turizo que se une con nosotros para realizarle esta clavada al payaso Ñoño y con la voz gruesa esa que tiene Manuel Turizo. ¿Podrá convencer al payaso Ñoño de que él tiene 12 o 13 años? No te pierdas la clavada telefónica a las 7 y 10, 8 y 10 y 9 y 10 de la mañana. Bueno, Dayanara, ¿tú crees que hablar con dos personas a la misma vez es infidelidad? If you're getting to know people.
5: Si no tienes exclusividad con ninguno, si estás conociéndola a los dos, what?
4: La palabra es exclusividad.
5: Bueno, sí, si estás conociendo porque vas a conocer a uno y si ese no es, va a ser el otro. Yo creo que eso está bien mientras no esté la palabra novios o exclusividad. Puedes hablar con diferentes personas para encontrar a tu persona, ¿no?
4: ¿Tú has hablado con cuántos hombres a la misma vez? Sin exclusividad.
5: ¡Ay, Dios
4: sin
5: mío!
4: Exclusividad. No, yo digo tumbando por acá una cena, por acá un par de tragos.
8: No te pongas celoso, Enrique.
4: Por acá un Netflix and chill.
10: ¡Diablo, qué difícil!
4: ¡Ay, Dios!
5: ¡Ay! Tengo que contestar.
10: ¡Atiende!
5: ¿Me puedes repetir la pregunta?
4: Pues a lo Miss Universo contestó Dayanara que no contesta nada. Más adelante contesta Dayanara Torres. ¿Eso es infidelidad o mientras no hay título, mientras que no hay exclusividad, como dice Dayanara, eres libre de hablar con quien quieras? ¿Tú cómo ves esto? ¿Has dejado de hablar con una persona que te gustó porque te diste cuenta que estaba hablando con varias personas a la misma vez? Háblanos por el WhatsApp 305-605-9494. Alerta médica, Red Alert de Rusia.
5: Ay.
4: ¿Vieron esta vaina?
5: Sí.
4: So, es una mujer, una rusa, científica, no
5: jovencita,
4: sé qué cosa.
5: Jovencita, 28 años tenía.
4: Y murió ella, murió. Desafortunadamente.
5: No se sabe exactamente de qué, pero por precaución... como 200 personas, ¿verdad? Están bajo
4: en
5: vigilancia.
4: Cuarentena.
5: Sí, porque puede ser como una plaga o algo así.
4: Es lo que están diciendo y esta noticia sale de Rusia. Dayanara, efectivamente, la muchacha, esta mujer de 28 años, presentó síntomas de fuertes síntomas de neumonía. La mujer trabajaba precisamente en un laboratorio especializado en enfermedades como la peste. Por precaución, como tú dices, hay como 200 personas y en varios diferentes números, dos o tres hospitales que supuestamente que tienen en cuarentena ahí bajo vigilancia mientras se está investigando qué provocó la muerte de esta mujer. Las autoridades rusas dicen que hasta ahora no se ha confirmado que sea peste neumónica. Esto es Marco Rubio.
11: We know what we know, obviously, about whatever the Russians have provided, which is it seems that there was a worker at the lab that was infected and there's concern that you know, could have spread, at least internally. So you've seen them do quarantines and that's of that nature. There's very limited travel between the U.S. and Russia, obviously. But like anything else, something like that gets out, it could quickly spread. So we're watching and monitoring it closely. Yeah, I don't think it's cause for alarm, but it is cause for focus and a cause to just keep an eye on it. And we're doing that.
4: Dice Marco Rubio que no es causa de alarma, pero definitivamente hay que vigilar la situación, que hay poco, muy poco viaje entre Estados Unidos y Rusia.
5: Uh-huh.
4: pero que están monitoreando la situación y hasta ahora no es causa de alarma.
1: Esto suena como una de las películas esas de, de Chernobyl Diaries o ¿cuál era el outbreak del mono?
4: Outbreak del mono, ¿te acuerdas? Y el virus ese se propagó por todo el planeta y es crazy stuff. El presidente Donald Trump dijo ayer que van a ayudar a Rusia. Que si esto es lo que se piensa que no se preocupe, que van a ayudar a Rusia. Otros expertos dicen que no se puede confiar en lo que dice Rusia. Así que obviamente hay que monitorear la situación y que puede hacer uno. Dale like y velo ahí en Instagram y dale swipe y pretend you didn't see it. Dayanara Torres quiere clases de perreo. ¿Cómo? ¿Qué está pasando aquí? Oficialmente se mete con Wisin en la Universidad del Perreo. Los detalles a continuación. Es Nicky Jam, Travesuras. Buenos días, Happy Tuesday.

0: Jam, travesuras. Yo soy Enrique Santos, ella es Dayanara Torres y ahora resulta ser que Dayanara también wants in en la Universidad del Perreo de Wisin. Check this out. ¿Cómo?
1: Profesor Sandunga, tiene el buzón bien explotado. Cuando tenga un chance, por favor, escuche los mensajes.
2: Gracias.
3: Buenos días, profesor Sandunga. Le habla Dayanara Torres. Mire, estoy llamando porque pues tengo una queja. Yo convencí a mis amigas, nos matriculamos todas en la Universidad del Perreo, pero ahora nadie nos dice cuándo van a empezar las clases. Y profesor, así pues no se puede estudiar. Porque la teoría la tenemos, lo que nos hace falta es la práctica.
0: Oh.
3: Necesitamos un poco de adrenalina, refrescar el racatá y averiguar si el sexto movimiento todavía está ahí o si hay que empezar desde cero. Así que necesitamos un concierto urgente. Y no se preocupe, profesor, porque somos buenas estudiantes, llegamos temprano, bien arregladitas y con ganas de aprender. Atentamente, Dayanara Torres, estudiante de primer año, pero con experiencia.
1: Bueno, profesor, si usted hace ese concierto, ese día yo me lo pido libre.
2: Pues, ¿sabes qué? Ve pidiendo el día, porque eso va.
1: Yes.
0: So, nos vamos para el Choli entonces, el 13 de noviembre, la Universidad del Perreo, Dayanara is in, confirmada.
4: Yes.
0: Me encanta.
4: Obvio, necesario, justo y necesario.
0: Pero ¿sabes qué? Yo le tengo que dejar un mensaje ahí a Wisin, una advertencia,
4: ay,
0: ya que tú vas a estar presente el viernes 13 de noviembre en la Universidad del Perreo en el Choli.
5: Wisin, te habla Enrique Santos, compañero, esposo de trabajo de Dayanara Torres. Por favor, ten bastante agua y no me la pongas al sol, porque se desmaya fácilmente, como Karol G también este fin de semana en el Hard Rock. Y durante el certamen de belleza, Miss Veganita se me desmayó, se me desplomó completamente.
6: ¡Dos veces!
5: Dayanara, para mantenerse flaca y en talla y bonita y bella, no come desde el año 1993, cuando fue coronada. Wisin, te quiero. Un abrazo, papi.
4: Nos vemos pronto. The best. The best. I love it. Gente, ya no me mareo. Eso fue un desliz. Ese día hace mucho calor.
0: Le pregunto a Dayanara, ¿pero tú comiste hoy? Ay, me comí una dona a las 5 de la mañana.
4: Dayanara, la mitad de un sandwichito
0: 15 horas
4: en la mañana. Ay, no, ay, no, ay, no. Era un día complicado. Mucha cosa pasando. Acababa de aterrizar. Mucha cosa. Calor más los zapatos.
0: Estás bien activa, bien activa.
4: I know.
0: Fade se volvió en Fangirl de Don Omar. Los detalles coming up next. Quédate ahí. Buenos días.
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0: Baby, wow, Karol G, viste que este fin de semana en Miami, tú no fuiste la única que se desmayó por el calor, Dayanara, Karol G también. Había tanto calor en su presentación en el Hard Rock Stadium que se desmayó la pobre. Fuerza, es que hay mucho calor, mucha humedad en
1: yo pensé que, era una persona que estaba en el show.
0: No, no, no, fue Karol G, se desmayó. It's too hot, it's getting hot in here.
1: Oh my gosh.
0: You know, esto también estaba caliente en el concierto de Don Omar, que se presentó en el Kaseya Center de Miami.
1: Nice.
0: Fade, se apareció Fade.
2: But
0: ahí.
2: He was a fan, dice que estaba fangirling.
0: He was having a good time.
1: ¿Quién no? ¿Quién no?
0: Ahí vemos a Fade en el concierto de Don Omar. Que son tantos éxitos y ha inspirado a tanta gente, no solamente el público que él tiene, su fanaticada, pero muchos artistas del género también que se identifican con su música, son fans.
1: Yo fui al concierto que hace 2 años fue aquí mismo, también. Yeah. Oh, wow. My God, yo no me senté jamás. Yo nunca me senté en toda la noche.
0: Tiene tantos.
1: Baila, baila, baila, cantando, al otro día sin voz, juraba yo que estaba en el escenario. Me encanta.
0: Hablando de voz, Don Omar utilizó su voz para levantó su voz, como siempre, por los latinos.
3: Países, todos somos latinos. Entonces, algo llegó a mi mente y dije, es medio estúpido de parte de nosotros, que si de esa puerta para afuera, todos nos miran a todos nosotros como si fuéramos iguales, nosotros no comencemos a mirarnos de la misma forma. ¿Saben por qué? Porque el día en que los latinoamericanos nos podamos mirar todos como iguales, no va a existir un solo país en el mundo que nos trate de hacer entender que nosotros no merecemos estar aquí.
1: Nice.
3: Este país fue levantado por inmigrantes antes que tú, de yo, de tu abuelo. Si tú estás tan orgulloso como yo de tu bandera, de tu familia, de tu legado, de tu tierra, cante esta canción conmigo.
1: ¡Vamos!
0: Lindo mensaje directo a nuestra comunidad latina en medio del mes de la hispanidad.
2: Dayanara dice, ¡vamos!
1: Yo estoy lista ya con
0: Dayanara, se cree que está en el concierto actualmente.
1: Él me está pidiendo que cantemos juntos. Yo
0: ese mensaje
1: lista.
0: Era para ti.
1: Sí.
0: Claro.
1: No era para mí.
0: Destacó, por supuesto, como escuchamos ahí, es el orgullo, ¿no? Por nuestras raíces y la importancia de mantenernos unidos sin importar el país de donde venimos, y puso todas las banderas ahí en el escenario, como vimos en el...
2: Saying reggaetón latino right there.
0: El reggaetón latino. Felicidades al rey del reggaetón, Don Omar.
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0: Dayanara Torres.
1: Epa. Good morning por la mañana a toda la gente que nos escuchan en casa. Miami, tú, 94.9, los rumberos de Filadelfia. Okay. Saludando a toda la gente que nos escuchan en Sarasota, en Lancaster, en Reading, Atlanta, a través de Z105.7, la gente de Tampa, los rumberos ahí. Hey, West Palm Beach, good morning. Jacksonville, también gracias por la sintonía. Y toda la gente que nos pueden y nos escuchan. 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Por ahí viene la clavada telefónica. Manuel Turizo nos hizo la media, se unió a esta clavada telefónica.
2: He did the sock.
1: Yes, he did. Y recuerda que Manuel Turizo estará con nosotros en iHeartRadio Fiesta Latina el sábado 17 de octubre. Manuel Turizo aquí está tratando de convencer al payaso Ñoño de que él es un niño que tiene 13 años.
3: Pero Ñoño, yo quiero verle las nalgas a las payasas y la vaina, entonces, o sea...
4: ¡Qué atrevido, este niño!
5: Pero es...
4: ¡Ay, María!
5: Cumple 13 años y no puedo hacer algo así, de esa manera.
3: Entonces, a mí a unos strip clubs no me dejan entrar, entonces, pues, lo que puedo hacer ahora es verle así sea las nalgas a las payasas. ¿Qué más voy a hacer yo?
1: ¿Qué, cómo que usted le está diciendo a mi hijo que tiene 12 años y que va a traer payasas a enseñar las nalgas aquí? Usted lo que es una falta de respeto, ¿eh?
5: Mire, más come mierda será usted.
4: ¡Oh, hell no!
1: Esa es la clavada que vas a escuchar en 3 minutos, no te lo vayas a perder, super funny. Oye, tema caliente que tenemos hoy, vamos a hablar de cuando la gente está hablando, no exclusivamente, como dice Dayanara, con
6: no
1: varias personas.
6: Si no hay exclusividad, estamos bien.
1: No hay nada oficial, no hay exclusividad.
6: Si estás hablando con una persona es porque obviamente estás buscando a la persona de tu vida, right? So, pues hablas con uno, si otro
1: bueno,
6: aparece
1: espérate,
6: también.
1: Espérate. What? Puede ser la persona de tu vida o que estás buscando a alguien para pasar el momento o quizás
6: no
1: estás...
6: Ah, no, ya esos son otros 20 pesos. Yo hablo de la gente que está en búsqueda. Si conoces una persona y viene otra, tú quieres, como quien dice, hacer una entrevista. Estás entrevistando a muchos a la vez a ver con cuál te vas a quedar.
1: Mira cómo luce Extreme cuando está entrevistando y está on the lookout. Antes de haberse casado.
2: Esto es lo que pienso cuando Diana dice, la gente que están en búsqueda.
1: Yeah. I'm looking, scan, estoy scanning. Pero verdad, mira... Si no hay exclusividad y tú le dices, oye, no somos nada oficial,
6: claro.
1: Right? Yo no veo ningún tipo de problema con eso. Pero
6: claro,
1: psicológicamente, is it healthy? Porque no te estás dando el tiempo de conocer bien a una persona. Hay mucha confusión, mezclas los sentimientos, porque si uno
6: mezcla las historias, no sabes qué le dijiste a quién.
1: ¡Ah! ¡Wow! Así te quería encontrar, Dayanara.
6: Yo te había dicho eso. No, tú no me diste eso. Ah,
1: no.
6: Espérate, ese era el otro.
1: Así te quería
6: Mentira,
1: encontrar.
6: Esa no soy yo, gente. Yo estoy aquí actuando.
1: Claro. Por mujeres como Dayanara, que hay tantos gays. Se meten a gay los hombres, decepcionados, corazón partido.
3: ¿Y qué tú te crees? ¿Que los gays no hacen eso también?
1: Ah, y Jaro tiene experiencia con los gays.
6: Anda.
3: No, es algo serio. Tengo un primo y ese anda, muchacho, desacatado.
6: Desacatado. ¿Viste? Es lo mismo. Si nosotros estamos haciendo eso y estamos entrevistando a posible, ¿verdad? A la persona posible candidato.
1: Están en plena
6: igual
1: entrevista.
6: ¿Están ellos hablando a 7 otras mujeres?
1: Ya. Yeah. Ok.
6: ¿No?
1: Bueno, abierto. ¿Y quién lo hace más? ¿Los hombres o las mujeres? Sin importar orientación sexual. ¿Quién lo hace más? ¿Es jugar con los sentimientos?
6: Mira, dice tu mamá. Uno para
1: mami.
6: Cada día. Me dice, uno para cada día. Buena
1: What?
6: Idea.
1: ¡Dime!
6: ¡Messi! ¡Te la comiste!
1: Mami, te voy a quitar las redes sociales.
6: Bendición.
1: Te voy a quitar las redes sociales del teléfono. ¿Cómo se hace para los chamacos que tú puedes vetar y controlar los apps que bajan los niños?
2: Parental control.
1: Sí, ahora hace falta parental control, pero al revés.
6: Para
1: yo
6: control.
1: Controlar
6: para
1: a
6: las madres.
1: Yeah.
2: No, me da risa porque tú dices, por mujeres como de nada, hay que...
1: Hay gays como yo. Vámonos con la clavada telefónica. Manuel Turizo se hace pasar por un chamaco de 13 años tratando de convencer a este payaso, el payaso Ñoño, que le venga a hacer su party. Esta es la clavada.
6: Oh my God.
5: Hello, buenos días.
1: Sí, buenos días. ¿Usted es Ñoño, el payaso?
5: Sí, es el que habla.
1: ¿Cómo está usted? Mira, mi hijo está cumpliendo años ahora este próximo fin de semana. Él tiene 12 años, va a cumplir 13. Entonces, le gustaría tener un payaso aquí en la fiesta. Yo lo voy a pasar para que...
5: ¿Sería el sábado o el domingo?
1: Yo lo voy a pasar para que tú hable, para que usted hable con el niño. Un momento. Él se llama Manuel.
5: Okay.
1: Manuel, papi, ahí tienes a Ñoño, el payaso.
3: Ñoño.
5: Hola, buenas. Okay.
3: Ñoño. Mira, es que yo le estaba diciendo a mi papá que es que yo quería para que te contratara, que yo te he visto por ahí y yo quería que te estuvieras en la piñata de cumpleaños.
5: Pero es... Tú cumples 13 años y quieres que te ponga piñata y esas cositas.
3: Epa, yo quiero que dentro de la piñata hayan unas payasas que salgan en bikini.
5: Oye, pero tú tienes voz de tener 13 años, pero de graduado de high school.
3: No, hombre, no, no, no, No, yo tengo 13 años, sino
0: ¿cuál
3: que...
0: ¿Cuál es el problema, papi?
3: Es que está diciendo que con mi voz él no cree que yo tenga 13 años.
4: Déjame, yo hablo con él. ¿Cómo? ¿Aló?
5: Oye.
4: Que mi hijo nació con una condición, con los testículos grandes, y eso le ha afectado la voz. Desde niño él nació con la voz bien gruesa. Así que le pido, por favor, que usted sea más respetuoso a la hora que hable conmigo. Aunque él tenga voz gruesa, él lo que tiene son 12 años, por favor. Gracias, le paso el teléfono ya de nuevo.
3: Ñoño.
5: Sí, sí, sí.
3: Entonces, sí podemos hacer la piñata con las payasas.
5: Bueno, yo puedo hacerte las payasas de globo, unos globitos largos con forma de payasita, te los pongo dentro de la piñata y es lo que más pudiera hacer, para lo más recomendable para alguien de tu edad.
3: Pero no, pero es que yo hablé con mi papá, yo quiero unas payasas para hacer un show bien bacano con las payasas, así las ponemos en bikini y todo. ¿Tú no tienes unas compañeras payasas que puedas llevar?
5: Sí, pero es que tú tienes 13 años, vas a cumplir 13 años y eso es menor de edad. Yo no puedo hacer algo así de esa manera.
3: Pero Ñoño, yo quiero verle las nalgas a las payasas y la vaina, entonces, o sea, a mí a un stripper no me dejan entrar, entonces pues lo que puedo hacer ahora es verle así sea las nalgas a las payasas, ¿qué más voy a hacer yo?
0: ¿Ya hablaste con el payaso?
3: Él me estaba diciendo que él podía llevar unas payasas y que para que yo le viera las nalgas a las payasas y
4: ¿qué
3: todo.
4: ¿Qué es eso? Dame un segundo. ¿Cómo que usted le está diciendo a mi hijo que tiene 12 años y que va a traer payasas a enseñar las nalgas aquí? Usted lo que es una falta de respeto.
5: Señor, mire, el niño fue el que me pidió a mí.
3: No, yo no te estaba pidiendo nada. Yo te dije que yo quería inflables.
4: Oye, esta es una conversación. Come mierda, este cochino. ¿Cómo usted le va a decir al niño que tiene 12 años que va a traer una payasa aquí a enseñar el...
0: ¡Oye!
5: ¿Eh? Mire, más come mierda será usted. Hello, buenos días.
3: Ñoño, soy yo. Mi papá acaba de salir, pero ven acá. No le vayas a decir que yo te estoy pidiendo eso. No le digas, ¿oíste? No le vayas a decir.
5: Pipo, mira, tú me vas a meter en un problema a mí.
3: Unos six packs de cerveza sí puedes traer, porque si yo le digo, él no lo va a comprar. Entonces tú lo puedes traer.
5: ¿Aló? Esto está pasándose.
4: ¿Qué pasó ahí? Año,
5: claro. Mire, su hijo ahora me está pidiendo cerveza.
4: ¿Cómo que cerveza?
3: No, yo no le estaba pidiendo. Él me dijo que no podía traer cerveza.
4: Espérate.
3: Él me dijo que iba a traer six packs de cerveza.
5: No, mire, él dijo, usted fue el que me acaba de pedir a mí que detrás de usted, sin que usted se dé cuenta, hiciera esas cosas.
4: Usted le está diciendo mentiroso a mi hijo. Más mentiroso es usted.
5: Si tú me vuelves a llamar, voy a llamar a la policía, voy a llamar a Children and Family, voy a llamar a FBI, voy a llamar a todo el mundo.
3: ¿Y qué me van a hacer si yo tengo 13 años? ¿Acaso a dónde me va a llevar la policía? Yo les digo que yo no hice nada. Y él dijo que yo a ti no te conozco.
4: ¿Usted hace globo?
5: Sí, yo hago globo.
4: ¿Y por qué usted no hace esto?
5: No puedo creerlo, Dios mío.
4: Ñoño.
5: Enrique Santos, de nuevo tú me cogiste. No puedo creerlo, mi hermano. Ven acá, ¿y quién es la figurita que me está hablando?
3: Mi brother.
4: El que te habla ahí es Manuel Turizo, mi hijo.
5: Manuel Turizo, te voy a llamar a Children Family. No, compadre. Bendiciones, mi hermano, te queremos. Eres lo máximo.
3: Gracias.
5: Oye, Enriquito, brother, ni una más, compadre, ya me tienes loco. La gente se ríe de mí en la calle. No, todo el mundo, papi, me dice que si yo soy bobo, que si yo no me doy cuenta.
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1: ¿Quién tú dijiste?
0: Que tiene que estar ahí con nosotros sábado 17 de octubre, Kaseya Center de Miami. Dayanara, ¿ya sabes lo que te vas a poner?
2: Todavía no, pero va a ser fantástico.
0: Es todo lo que tú te pones.
2: Mucha pierna.
3: Normal.
0: Sí, todo lo que tú te pones es fantástico. Y es fantástico también de que mi hermano, Carlos Ponce, siempre está disponible, siempre me contesta el teléfono. Pero yo he tratado de que él amanezca una mañana que esté aquí conmigo. Nunca lo he logrado, pero ya que está Dayanara, como parte del show, sí madrugó. Y está aquí con nosotros, Carlos Ponce, directamente desde Top Chef VIP.
4: Yes. Yo soy super Dayanara fan.
0: I know.
4: Sí. Super Dayanara.
2: Él es boricua, obvio.
4: Always, obvio. Always, sí.
0: Más fan de Dayanara de Enrique.
4: Sí. Yo
0: me encanta tu honestidad.
4: Yo te quiero mucho.
0: I love you, bro. Claro.
2: Pero el cariño es diferente.
4: Dayanara.
0: Ay, no.
2: Una cosa es una cosa, otra cosa.
4: It's a big deal.
0: Beso. En el cachete.
2: No,
0: cachete.
2: Qué sanga no eres.
4: No.
0: No es para tanto.
4: No.
0: Carlos.
4: Hubo un momento después de mi primer matrimonio donde yo traté, pero la Dayanara me volteó la cara así un día y me dijo, no.
2: ¿Qué es eso? Eso fue en México.
0: Espérate.
4: No,
2: en México.
0: Me dijo, esto es exclusivo. Tú querías con Dayanara y te rechazó.
4: Me dijo, sí, yo no quiero muchachitos en el entretenimiento.
2: ¿Qué? Yo ni me acuerdo.
0: No quería colágeno.
4: No quería colágeno.
0: No quería colágeno. Quería.
4: Mayor que ella, yo soy mayor que ella.
0: Pero por eso.
2: Digo, hello.
4: El colágeno sería mío, agarrándolo yo también. Yo quería colágena.
0: Ajá.
2: Colágena.
4: Ella quería colágeno.
2: Stop.
0: Dayanara, ¿por qué lo rechazaste? Not your type.
2: No, ni me acuerdo.
4: No es cierto. Yo sería incapaz.
0: La mujer y el hombre con los ojos más lindos.
2: Ay, qué bonito.
0: De toda la industria.
2: Ay.
0: Es que los ojos de Carlos son bellos y de Dayanara ni
2: Pero Carlos,
0: nada.
2: Tus ojos son del mismo color de tu camisa. Eso tú lo haces a propósito.
4: Yo lo hago a propósito.
2: Para que
4: sí. Yo tengo un liquidito que me echo en los ojos que me pone los ojos del mismo color de la camisa que tengo.
0: Qué paquetero.
4: Esta mañana tenía una camisa roja, entonces.
2: Estaban rojos.
4: Por eso están rojos los ojos.
0: ¿Y los calzoncillos también los coordinas con el color de los ojos?
4: No, con el color de la piel.
0: O sea, comando.
2: ¡Viene comando!
0: ¡Comando!
4: Depende de
0: otra exclusiva.
4: No dije eso.
2: Mucha información.
0: A tu edad, Carlos, no es peligroso andar comando. No puede ser. Cuando vas al gimnasio, te pellizque o te pises un testículo.
2: Oh my God.
4: ¿Por qué tú piensas que están caídos o qué?
0: No piensas.
4: Yo no sé.
2: ¿Cuántos años tú crees que tiene Carlos?
4: Es que yo no sé por qué.
2: Carlos tiene pelo clarito. Canita, pero no
4: es. Él me juzga por las cosas que le pasan a él. Pero no necesariamente todo el mundo nos pasa lo mismo mientras envejecemos.
0: A mí no me pasa todavía eso.
5: Enrique gets the special Botox face and nuts.
4: Está bueno. Está bueno.
0: Claro, ¿cómo que se llama el procedimiento ese ahora? Que esto es una nueva tendencia de los hombres que se están inyectando Botox en los testículos.
4: Is that true?
5: It is true. It's called.
1: It is true.
0: Botox. What's the name?
2: Se llamaba.
4: Bolostox.
0: Escrotox. Se llama escrotox.
4: Ay, qué asco.
0: No lo haría, Carlos.
4: Yo no creo que vine aquí esta mañana a hablar de esto.
0: Es verdad.
2: Mucha información. Oye, el otro día me estaba acordando, ¿cómo era que se llamaba esa película del Boom Boom?
4: Oh. Eso era una canción, la del Boom Boom.
2: No, te hiciste una película. Dale. Sí, el otro día. Super.
0: Tú ves que yo no soy el único fan del Boom Boom.
4: En español era Una Noche de Verano.
0: ¿Así le pusieron?
4: La Noche de Verano, ¿no?
2: ¡Oh, hell no!
0: ¿Por qué tú no nos puedes explicar esto? ¿Por qué en las películas en inglés, nosotros los latinos y los estudios, los productores, no sé quién decide...
2: cambiarle el nombre.
0: Pero le ponen unos nombres muy extraños. Couples Retreat, ¿en español se llama? You're not sure.
4: Es que
0: le ponen, igual que
4: España es el nombre más raro. Retiro de parejas, son cosas. En España se llamaría, no sé.
0: Boom, boom, boom.
2: Sí,
0: con Carlos Ponce.
4: El amarillo del yoga. O sea, nada, algo así.
0: Otra película que no tenía ningún tipo de sentido, la traducción en español.
2: Home Alone,
0: que le pusieron
2: mi pobre
0: en español,
2: angelito.
0: Mi pequeño angelito.
4: No, sí, mi pequeño angelito.
0: It's like so weird.
5: Sí. They called it Todo Incluido en España cuando salió la película.
0: A Couples Retreat.
2: Todo Incluido. Sí,
5: bueno. Y en Latinoamérica se llamaba Solo para Parejas.
4: Ah, Solo para Parejas. Sí, yo pensaba que era solo para mujeres, pero ese era el show donde bailaba Enrique.
0: No, yo
5: no, era para hombres. Te equivoco, no bailo.
0: Hablando de shows, chico.
2: ¿Qué pasó?
0: ¿Por qué te botaron de Top Chef VIP? ¿Quemaste los huevos?
4: Yo creo que a mí me robaron el título, de verdad.
0: No, ¿en serio?
4: Sí, yo creo, estoy casi seguro. O sea, yo hice...
2: Va a hacer una investigación.
4: Excelente. Yo creo que si no es que quiera ser un... How do you say sore loser? I don't want to be a sore
0: un
4: loser.
0: Perdedor.
2: Mal perdedor.
4: Al principio decía, no, aquí yo estoy fuera de... Aquí no se supone que ni yo esté aquí. Pero después empecé a ver las porquerías que estaban haciendo ahí alguna gente.
2: Y ¿ustedes tratan las comidas de los otros también?
4: Yo traté de probarlo varias veces. Y nada, pues yo me esmeré. Yo me parece que lo hice bien. No estoy... sentido y estoy jugando, no creo.
2: Pero
4: que
2: yo pienso que
4: nada.
2: Como puertorriqueño vas a tener como que el sazón listo.
4: No, amiga, ¿no?
2: No.
4: Yo tengo, sí, yo me fui a Puerto Rico a los 13 años y la cumpliendo 14 en Miami. La parte que más vergüenza me dio fue cuando llegó la chef puertorriqueña y pusieron todos los platos y todos me preguntaban a mí, yo ni la idea de cómo hacer un pastel. Bueno, mi mamá hacía, tú sabes, pero mi mamá hacía la versión cubana de... O sea, no sé, no, ahí me dio mucha vergüenza. Todo el mundo, Ponce, ¿cómo hago esto? Y el pastel, era el alcapurria. Me tocó la ropa y un trifón.
2: Un trifongo, wow.
0: Qué rico. Para que no, aquellos que no saben, ¿qué lleva el trifongo?
4: Tres fongos.
2: Sería plátano, me imagino, es plátano, yuca.
4: Plátano.
2: Y
0: explícaselo a Harold porque se cree que son tres son tres diferentes teléfonos.
3: No,
2: papi, yuca y malanga, plátano, yuca y malanga.
0: ¿Cuál te gusta más? El plátano.
4: Puede ser una combinación. Lo puede hacer uno plátano maduro con plátano macho.
2: Qué rico. Sí. Como dulce, no.
4: El dulce.
2: No me gusta lo dulce con lo salado.
4: Porque por eso no eres juez de Top Chef VIP.
0: Exactamente. Dayanara, ¿a ti te pitaron una vez, Dayanara?
2: Sí. Pero
0: no aceptaste, ¿por qué?
2: Te voy a decir por qué. Primero, sé que es mucho trabajo, porque ustedes no solamente, yo no sé si los enseñan en ese momento un poquito, pero ustedes también salen de ahí y se van a tomar clases porque ustedes quieren ganar.
4: Después de 10 horas de trabajo.
2: Eso, o sea, es
4: son
2: muchísimo.
4: Doble cocinada, doble competencia, y si hay 500 editores, obviamente es mucho trabajo. Estás aquí y entre medio de respirar te vas a ir a hacer el testimonial.
2: Sí, okay. No hay un break.
4: Cambiar de ropa para hacer el testimonial y correr todo sudado y ponerte la otra ropa.
2: Y volverte a cambiar.
4: Y volver a
2: cocinar. Y si a mí me gusta el sabor y al juez no le gusta, eso yo no...
0: Por eso que da ganas.
2: Sí, yo dije que no. No me atrevo porque...
4: Me hubieran preguntado
2: cosa...
4: a mí, yo hubiera dicho no, Dayanara no.
2: Y yo cocino bueno.
4: ¿Qué?
2: Yo hago pernil, pasteles, yo hago mofongo, yo hago arroz con gandules, y todo cebollado. Y yo traigo aquí.
4: Y te lo trajo para Navidad.
0: Pero típico Puerto Rican, le mete mayonesa a todo.
2: Yo no le
0: a mí no me gusta la mayonesa.
4: Es mayo quechu.

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4: Que tienes mente sucia.
5: Ah, boom, no, boom. Estoy tratando boom. De entender.
4: No mira, Carlos, mucho. ¿Quién gana Top Chef VIP? ¿Lupillo o Ninel Conde?
5: ¿Really? ¿Estás en esos dos nada más?
4: Y es que yo creo que eso es lo
5: que queda.
4: Si
6: no,
4: yo estoy viendo.
5: A mi juicio es Guti.
4: ¿Tú crees que Guti va a ganar?
5: Sí.
4: ¿En serio? ¿Está enfocado?
5: O me he perdido muchas cosas. Me parece que es un tipo muy talentoso.
6: ¿Sí?
5: Ojalá que no se guíen por... Porque él tampoco es tan controversial. No da mucho...
6: Contenido
5: pienso yo, ¿no?
6: Fuerte.
5: No.
6: ¿Será?
5: Me gusta Guti. Ya Aileen. Es que no sé, no sé qué ha pasado ayer.
6: Te desconectaste. Está meditando.
4: ¿Estás molesto de que te sacaron de la competencia o estás contento?
5: Nada.
4: Como que ya, you had enough. Duraste lo que tenías que durar.
5: Duré lo que tenía que, mucho más de lo que pensé que iba a durar.
6: Sí.
4: Okay.
5: Honestamente, mucho más. Súper satisfecho. Lo que aprendí, el aprendizaje es increíble.
4: ¿Eres mejor cocinero ahora?
5: Soy mejor productor. No es broma.
4: No, si hay algo que Top Chef VIP, no sé quiénes son los productores, pero te enganchan. Y
5: sí,
4: es
5: sí,
4: imposible
5: sí.
4: cambiar el canal. Y para mí que están metiendo un mensaje subliminal en las pantallas que no te permite, te da hambre, te dan ganas de seguir. Meten unos hooks y unos ganchos, está muy bien producido este show.
7: Es el cuchillo, Enrique.
4: Aparte del cuchillo. ¿Y cuántas?
5: No, hombre, si son buenísimos, los tres están espectacular.
8: I don't know, bro.
5: ¿Por qué?
8: I don't know. Como
4: you don't like it, Julio? ¿Qué cansa?
8: No, los
4: cansa.
8: Mismos jueces.
4: No, los jueces, no te gustan.
5: Los mismos jueces. ¿Por qué no cambias a Carmen?
8: No, porque...
5: Ah, ¿verdad?
8: No, que la deben de cambiar.
4: No, pero sí. Entonces, ¿por qué la deben de cambiar?
8: Bueno, ahora no, porque...
2: Preparados, afilados,
6: ¿y qué tienen que
5: hacer?
4: A cocinar, es sabroso y a cocinar.
5: Súper bien lo hace.
4: Y se ve espectacular, natural.
8: Y ahora que está soltera, se ve mejor.
4: O sea,
6: pero Julio. Julio está tirando... Wow,
4: Julio. Julio está confesando que está enamorado de
6: ella.
5: La gente se ve mejor soltero, la verdad. La mayoría de la gente se ve...
4: ¿Sí? Dice Carlos que la mayoría de la gente... Que la gente se ven mejores solteros.
5: Yo no.
4: Tú dices la gente.
5: No, estoy generalizando de otra gente. Yo no.
4: ¿Qué es lo que? Mira, Dayana, que lo bien que se ve porque está soltera. Brilla más.
6: Soltera por las tardes porque por la mañana estoy casada.
5: Sí.
4: Claro, exactamente.
5: You're her love.
2: ¡Ay, del diablo, metido!
4: Every morning, 6 to 10. Pero te voy a decir por qué. Porque cuando la gente está en plan de conquista, las mujeres se afeitan las piernas con más frecuencia.
6: Oh, wow. Van al gimnasio. Ay, no, me asusté.
4: You know what I'm saying?
6: Van al gimnasio.
4: ¿Sí, right.
6: ¿Sabes?
5: Él está... Es subliminal. Enrique lo que está tratando es de darle visuales a la gente. Ajá.
4: Pero de eso se trata radio. Radio es darle, pintarte una...
5: Pintar una... Sí. Okay.
4: Right.
5: Entonces, ¿qué es lo que estás tratando de hacer aquí? ¿Que nos vean peludos o afeitados?
4: No, yo no estoy para nada. Estoy tratando de
6: Nos vemos más segura. No sé, hay
4: bueno,
6: mucho
5: sí,
6: cierto
5: nos vemos
6: ahí.
5: Más segura.
4: Claro.
6: Nosotras, ¿no? Cuando estamos solteras estamos como que, nos cuidamos más, vamos al gimnasio, comemos mejor, hacemos todo eso.
4: Yo creo que el hombre se descuida más que la mujer. Ya una vez que el hombre se enamora, empieza a echar barriga, engorda, se afeita menos.
6: Ay,
5: yo estoy espectacular, estoy súper enamorado.
6: ¿Estás?
5: Mira.
4: Tú eres la excepción, tú estás duro. A ver, deja esos brazos.
6: No para.
5: Un rack de abdominal.
6: Te ves como en esa película, ¿cómo era la de Couples Retreat?
5: Con 20 libras más, pero sí.
6: ¿Cómo tú te preparaste para esa película? ¿Tú fuiste mucho al gimnasio?
5: 20 libras más de músculo. Es true. Me preparé, me hicieron bajar literalmente 30 libras.
6: Dios, padre.
5: Porque el profesor de yoga se supone que no fuera muscular, que fuera flaquito.
6: Ah.
5: Me dijeron, para hacer ejercicio, que yo bajé a 163 libras.
6: ¿Tuviste que trabajar mucho tus áreas, todo el cuerpo?
5: ¿Cómo? Pero ¿cómo tú la haces así?
6: Porque en la escena estaba haciendo...
4: ¡Boom!
5: Estaba haciendo boom. No, hombre, lo que tuve que hacer es no ir al gimnasio.

0: gimnasio. No ir
1: Anda.
0: al gimnasio, dejar el gimnasio. Sí. Se ve bien en peli, en persona parecía enfermo.
1: Sí, porque es que la
0: cuando me veían
1: la cámara,
0: ahí en la ventanita, me decían,
1: daba pena.
0: Oye, tú estás bien, estás enfermo. ¿Por qué sí? Porque...
2: Pero escucha un mensaje que no ha llegado aquí en el WhatsApp acerca del gimnasio.
0: A ver.
3: Saludos Enrique Dayanara y saludos ahí a Carlos Ponce. Tú sabes que uno de los misterios, Enriquito, uno de los misterios más grandes que yo he tenido por tiempo. Yo voy a un gimnasio aquí en Miami, que por casualidad es el mismo gimnasio que va a Carlos Ponce. Y el misterio mío es cómo Carlos Ponce está tan fit, está en forma. Si él en el gimnasio lo que hace es hablar. Ese cree que es en la ventanita del Versailles.
1: ¡Ay,
3: lo que pasa ahí es hablando.
0: ¿Es verdad que sí?
3: Yo nunca lo he visto levantando una pesa.
4: Lo
3: que veo es hablando, mira, bla, bla.
0: Es verdad.
1: Se están chequeando en el gimnasio, se están velando.
0: Es verdad, pero la persona que me está viendo hablar y bla, bla, no está haciendo ejercicio, me está mirando a mí.
4: Están pagando membresía para hacer paparazzi.
2: Va para el gym, para el espejo, nada más.
1: Para ir con el chisme, wow.
0: Pues sí, no, pero lo importante es ir. Mira, sí, yo camino mucho. A mí no me gusta la pesa mucho.
2: No, pero es imposible mantener estos brazos,
1: ¿cómo,
2: Carlos,
1: ¿cómo
2: si no hace pesa?
1: Caminando nada más.
0: Me gusta mucho caminar, sí. Yo salgo, doy la vuelta, camino, pero tengo que ser miembro de un gimnasio para llegar, hacer un poquito de pesita, hacer esto.
1: No ya me tú entrenas saunas, solo, no ya tú sabes lo que tienes que hacer.
0: Yo nunca he tenido un entrenador. Nunca. No me gusta, no tengo la disciplina, no tengo la paciencia. Yo, o sea, déjame a mí.
2: Right.
0: No, que tienes que hacer esto. Yo sé lo que tengo que hacer.
1: No me digas lo que tengo que hacer.
0: No puedo con
2: entrenador. Pero entonces tú no eres como el típico celebrity que tiene una casa con un garaje de 17 carros que lo conviertes en...
4: ¡Diablo! 17
1: en
4: carros.
1: En tu casa haces...
2: En gimnasio.
0: Sí.
2: Tú sabes, con las pesas ahí, el Bowflex y todo eso.
0: Yo tuve que bajar...
2: 3,000.
4: ¿Bowflex?
2: ¿They still make the Bowflex?
3: Yeah, they do.
1: ¡Wow! Right?
4: Te fuiste, pero wow.
3: No, they still have it. They still have
4: fuiste
3: it.
4: Más atrás que la película.
3: Harold, if they have it, you should use it.
0: The Bowflex.
1: ¿Son era Chuck Norris?
2: Sí, era Bowflex. Es que Carlos Ponce.
0: I do have en mi casa en el garaje. Ese que son una pesa que se pone a de.
4: Ah, el shake weight.
0: Ese que se pone de.
2: Ah, no, el shake weight es que tú haces así, que vas haciendo ejercicio.
0: Ese es otro. Ese que usa.
2: ¿Para qué sirve eso, Carlos, esa pesa?
0: Esa es otra cosa. Eso no es lo que yo digo. El que tú pones así y le das una.
4: Le vas agregando la pesa.
2: Sí, se usa, se nota que tú lo usas mucho, porque no sabes ni explicar qué cosa es.
0: Bueno, porque no tengo el mismo peso, no tengo que estarle dando la vuelta, pero tú no.
2: Papi, yo ni sé cómo luces.
0: Yo no tengo gimnasio. En el garaje, o sea, yo saqué dos, ahora tengo solo 15 carros, pero los 17 no me caben. Es verdad. Que no cabían las pesitas.
2: Claro. Hiciste, you made room for the cars.
0: Claro.
2: Oye, so, Carlos, estás haciendo una película, acabas de terminar una película, cuéntanos.
0: Estamos exportando, gracias a Dios, Perla.
2: Okay.
1: Entonces, Perla, que hablamos Rico, de aquí, hablamos right. Cuando salió. Oh. ¿Cuándo fue que salió
0: Independiente
1: eso?
0: En Puerto Rico el año pasado.
1: El año pasado.
0: Nos fue muy bien, estuvimos soldados como 13 semanas consecutivas por ahí. La llevamos a República Dominicana y ahora tenemos, acuérdate que somos una película independiente.
1: Sí. Okay.
0: Y tener cines... Una película independiente en español.
2: Explícale a las personas que no entienden película independiente. O sea, que no hay un estudio.
0: Esto no es un estudio. Este es el estudio que hizo Yamara de cómo se...
2: ¿Y quién paga esto entonces?
0: Esto lo paga Joel.
2: Ok.
0: Por lo menos la primera inversión grande. Yo lo hago por amor al arte y lo voy a cobrar muy bien el año que viene. No, esto es básicamente una historia muy bonita que se hizo por amor, pero obviamente muy bien hecha, con una excelente calidad de producción. Es una película en español que ya tiene una distribución en Estados Unidos en los cines más importantes.
1: Bravo.
0: Están dando las salas más importantes después de haber demostrado con números que la gente la quiere ir a ver.
2: Y la gente le interesa.
0: República Dominicana, Puerto Rico, ya fuimos a Panamá. Lanzamos en Centroamérica esta semana, el día antes que lanzamos en Estados Unidos. El 8 y el 9. El 8 y el 9.
2: Día antes, o 8 y 9, que el 10 llega aquí a USA entonces.
0: No, ya estamos
1: aquí. Ya está aquí. Ya
2: este
1: está
2: viernes
1: aquí.
2: Se puede ver.
0: This Friday.
2: So, en todo Estados Unidos hay cines seleccionados.
0: There's selected theaters, pero nos están dando las salas más importantes.
1: Una película independiente de Puerto Rico.
0: Y vamos a estar en el Times Square.
1: Apoyemos, gente. Okay.
0: Sí.
1: Todos esos boricuas, todos los latinos, apoyemos esta película independiente.

0: Pendiente. Con Yamara yo hice padres hace 2 años, ¿verdad? En Puerto Rico también, gente que de verdad se dedican a hacer cosas, trabajo de profesional, súper
1: high-end. Ella es la mejor productora.
0: Oh, no, la amo, la amo, la amo. Padres y...
1: Es verdad que sí.
0: Sí, sí, sí. Y una película independiente. ¿O la Couples Retreat era independiente?
1: No, hombre, independiente de dinero. No, Couples Retreat es la comedia más cara en la historia, sin efectos especiales ni nada. 85 millones de dólares para hacer una comedia, wow, sin efectos especiales.
2: Por la isla.
1: Lo único que tenían que hacerle era básicamente, era ensuciar.
2: Sí.
1: El color correction, ensuciarlo, porque parecía una postal de mentira.
0: Ay,
1: a un set.
0: Sí.
1: De lo bonito,
2: de lo bonito que era. Pero no hacía falta efectos especiales, sino tu actuación del boom.
1: Sí, yes,
2: boom.
1: Of course.
2: Yes.
1: I know you like it.
2: I love it.
1: Yes.
2: Pero yo cada vez que te menciono esa película, cuando tú y yo hablamos y te entrevisto, te molestas conmigo. Pero Dayanara...
3: Te regaña, película, o sea, te regaña Carlito. Solo,
2: sí, me regaña como que, oye, yo he hecho más cosas aparte de Couples Retreat. Pero cuando Dayanara se lo menciona, él está como si sí.
3: Oh.
2: Boom. Dayanara, boom.
3: Pero como Carlos, como no cansa eso, it's like the Enrique and everybody's always bringing the same movie. It's like the only movie you've ever done in your life.
1: No, no cansa, no cansa. No. Sí es posiblemente la música más, digo, la película más popular que yo he hecho. Mm. A nivel exportación, y es, it's a global sensation. Mm-hmm. Le dieron un protagonismo a un personaje que en realidad tenía una escena muy chiquita.
2: Right.
1: Y yo estoy muy orgulloso y muy contento. No, no me la comí, eso es otra gente.
2: No, digo que te la comiste en el sentido de que sacaste.
3: Es que también la combinación de las líneas que te dieron a ti con ese cast y, o sea, toda esa comedia estaba...
1: Mira, lo mejor de esa película es que y que lo hacen todos ellos. Y te voy a hablar de tanto Adam Sandler, the Schneider Group and whatever... ellos hacen lo que está escrito, porque hay un guild, un sindicato
2: de
1: escritores.
2: Okay.
1: Entonces tú tienes que hacer lo que está escrito, aunque esta la escribieron Vince Vaughn y Favreau.
0: Uh-huh.
1: Y luego de que tú terminas lo que está escrito en el libreto,
0: tú
1: te
0: puedes
1: dicen,
0: añadir.
1: Haz un freebie ahora.
0: Okay.
1: En todas las películas de comedia que yo he hecho en inglés, la mayoría de lo que termina al aire es el freebie.
2: So, claro. El freebie viene siendo, o sea, improvisa. Y después ellos tienen una segunda opción, ¿no? Opción A, lo que está escrito, opción B, el freebie, lo que se improvisó.
1: Y todos los freebies míos quedaron...
0: Son más chistosos.
1: Y incluso era una película que querían mantener en PG-13. Los mejores chistes no están al aire.
2: Really?
1: Fueron improvisaciones.
2: Lo más escandaloso, lo más cómico.
1: Sí, aquí no se pueden decir en la radio.
2: Esto, estamos en vivo.
1: Sí, bueno, entonces imagínate, ¿cuál es el que te regaña a ti, el FCC? ¿O
2: sí, el FCC.
1: Sí, entonces no lo puedes decir.
0: Ya lo sigue escribiendo. Bueno, sigue escribiendo canciones.
3: El que regaña es Julio.
1: De todo, nunca paro. Eso
0: ¿sí?
1: es lo que me encanta hacer, lo que más me gusta hacer.
2: Y como no paras...
1: Sigue.
2: Eres un... No, sigue. Y te felicito porque siempre estás enfocado, siempre estás trabajando, eso es bueno. Y cuando trabajas tanto y no paras, uno suda un montón. Recientemente, esta cuestión del... Pheromoning, no sé qué cosa, donde la gente no se bañan, supuestamente para conquistar el sexo opuesto. Esto es lo que dijo. Y tú hueles riquísimo. Karina, tu esposa...
1: Esto tiene feromonas.
2: Eso sí,
1: pero no del cuerpo, no que bota el cuerpo. Y lo sé porque es un knockoff de un perfume bueno. Pero ¿sabes quién me lo regaló?
2: Carlos Ponce.
1: ¿Quién?
2: Comprando knockoff.
0: ¿Quién te lo regaló?
2: ¿Por qué si tú tienes billete, chico?
1: Me lo regaló Karina. Y le digo, mi amor, aquí abajo dice que tiene pheromones.
2: Hecho en China.
0: ¿Sí? Karina, tan bella.
1: Y me dice, sí. Y le digo, sí. Ah, no, dámelo. Y le digo, ya me lo regalaste.
2: Nice. Esto fue lo que dijo Karina acerca de tu olor.
4: Oye, más sabroso. Hay hombres que tienen un humor muy fuerte, ¿verdad? También depende mucho de lo que comen, pero les prometo que mi marido nunca huele mal. O sea, Carlos, aunque no se ponga perfume, no huele a sudor de aquí. Creo que en un momento se hizo como algo ahí que ya no le huele.
2: ¿Qué?
0: ¿Qué te hiciste ahí?
4: ¿Dónde hay en el...?
0: ¡Ay, la taxila!
5: Mira, yo diría que una persona que quiere llegar a una primera cita y quiere impactar positivamente a una chica y que quiere dar una buena impresión, sí, se tiene que bañar. Claro. Digo que dice rico mucho de la persona. Si tú tienes interés en conquistar a una chica, por lo menos un baño. Báñate. Ajá, un buen baño y una buena presencia. Sí. Yeah. Una buena presentación.
6: No necesariamente un buen perfume, pero no, un buen
2: baño. Ok, pero espérate, pausa ahí. Si vas a gimnasio, lo que vas a hablar es a tomar café, a socializar, no vas a oler.
0: Por eso, por eso que no huele.
2: Right. ¿Y qué fue lo que te hiciste aquí?
0: ¿Qué te hiciste? ¿Te pusiste Botox?
2: ¿Inyectaste Botox ahí?
1: Había, yo sudaba horrible.
0: No.
1: Horrible. Entonces, salía de cantar y de los conciertos y de momento empapado, todavía sudo mucho.
0: Sí.
1: Y no me gusta, por alguna razón. Entonces, encontré un producto que no sé si es saludable o no es saludable, que se llamaba Drizol o no sé qué.
2: Okay.
1: Se llama. Anyway, y para debajo del brazo. Eventualmente, después de 3, 4, 5, 6 veces, yo siento que sí mató las glándulas sudadíparas, que no debe ser algo saludable.
2: Ay, me imagino que no.
1: Yo creo que no. Yo creo que si uno suda es porque tiene que sudar, ¿no? No,
2: correcto.
1: Pero terminó un concierto en Puerto Rico, en el Bellas Artes, y algo así, y estaba empapado todo esto aquí y seco debajo del brazo.
0: Oh, uy, cuidado.
1: No, yo dije, wow, esto funciona. Claro que sudo, esto fue hace mucho tiempo.
2: Tú eres humano, ¿verdad? Sí, tú eres humano.
0: Pero sudar está bien, pero estamos hablando del olor.
1: Tengo cosas alienígenas, sí, pero...
2: ¿Sí? ¿Cómo qué?
1: Bueno, yo creo que sí, soy como sobrino de un alien.
2: Porque los aliens supuestamente la tienen larga. Así, sí, los dedos.
1: Sí, sí, sí.
2: Vamos a ver tus manos.
0: Para tocarte mejor.
2: Pon tus manos ahí, Carlos. Muestra tus manos. ¿Es Carlos Ponce un alien?
1: Pon tu mano aquí.
2: A ver. Mira. Tú la tienes más grande que yo.
1: Mira, mira.
2: Tiene más grande
1: que chiquitita. Mira que chiquitita.
2: La tengo chiquita. Oye, ¿tú crees... cuando la gente está en la soltería, tanto el hombre como la mujer, hablar con varias personas a la misma vez, ¿es una falta de respeto o es aceptable? Dayanara dice, si no hay nada, ¿cómo era oficial?
0: Oficial,
2: si
0: es una exclusividad. No,
1: es completamente aceptable.
2: ¿Sí?
1: Sí. Es completamente aceptable, se puede, sí.
2: En tus tiempos, en tus buenos tiempos de soltero, ¿con cuántas mujeres hablaste a la misma vez?
0: ¿Tus tiempos de cacería?
1: Yo no tengo mucho tiempo de soltero. Lo de Dayanara era una broma, pero sí tenía, yo tenía una amiga en común que sí trató de
2: ¿quién?
1: Me up con Cristina Saralegui.
2: Cristina Saralegui.
1: Cristina Saralegui me decía, sí, for sure.
0: Ella quería empatarnos.
1: Y Dayanara me decía, y Dayanara, yo, sí, muy linda, me decía, sí, pero ustedes no sé qué
2: cosa. Y Dayanara, ¿por qué? ¿Por qué no?
0: Yo creo que yo...
2: ¿Por qué no te interesó?
0: Es que éramos amigos. Era, no, nos veíamos así como... parecemos hermanos. Parecemos hermanos.
2: You're both beautiful. Tienen características muy bellas. Son bellos seres humanos. You guys make beautiful babies.
0: Beautiful. Yeah. Beautiful eyes.
1: I think she has enough babies and I have enough babies.
2: Digo, en el pasado. We weren't
1: thinking about making no babies.
0: No. Éramos amigos. Siempre fuimos amigos. Fue, de verdad, una amistad bien bonita. Sí.
1: Yeah.
2: Y yo sabemos que obviamente a Carlos le encanta la mujer con pantalones. Y Dayanara es una mujer fuerte, segura de sí misma, una mujer poderosa, una mujer con pantalones.
3: Can we change the subject?
2: Yeah. You're getting nervous?
3: Pasó, no, because you're putting Carlos in an awkward mood. Carlos is a married man. I know he's about to pass, but
2: no está sudando todavía.
1: No, muchacho, estoy casado con la mujer más segura de sí misma en la historia.
0: Mira, y éramos...
3: Entonces, la semana pasada que te vimos en el strip club.
0: No.
1: You're not going to find me there, bro.
0: En esos tiempos éramos amigos y ahora soy más amiga de Karina.
2: De Karina.
0: Ahora sí, nosotros ahora somos las que jangueamos. Y lo dejamos fuera.
1: No me invitan.
0: Vete para allá.
1: El otro día en un party, no sé qué cosa, y yo veo fotos y yo, está bien, no me importa.
0: ¿Estás dolido? ¿Te duele? Que te dejen solo.
2: Fine. ¿Qué haces tú entonces cuando Karina se va con sus amigas, con Dayanara por ahí a...
0: Nos vamos a janguear, a perrear. A pasarlo bien, a tomarnos un traguito.
2: ¿Un traguito? ¿Tú no has visto a Dayanara cuando se baja un traguito, como empieza a perrear? Incluso, ya fue, ya Wisin la aceptó en la Universidad del Perreo. ¿Tenemos la evidencia ahí?
1: I know she's a good dancer.
2: Le dejó... Sí. She's a great dancer. Y ganó, mira quién baila ahí en Univision.
0: Jeff.
2: Mira esto. Escúchate esto.
1: Ay, me preocupa.
2: ¿Tú ves?
7: Profesor Sandunga, tiene el buzón bien explotado. Cuando tenga un chance, por favor, escuche los mensajes.
8: Gracias.
9: Buenos días, profesor Sandunga. Le habla Dayanara Torres.
8: Mire, estoy llamando porque pues tengo una queja. Yo convencí a mis amigas, nos matriculamos todas en la Universidad del Perreo.
1: Estás hablando
8: pero
1: de
8: ahora nadie nos dice cuando
0: ahí está,
8: no
0: ahí está Karina también.
8: Así pues no se puede estudiar.
1: Ay, Dios mío.
8: Porque la teoría la tenemos, lo que nos hace falta es la práctica.
1: Hey.
8: Necesitamos un poco de adrenalina, refrescar el racatá y averiguar si el sexy movimiento todavía está ahí o si hay que empezar desde cero.
1: Ya
8: lo
1: es,
8: así que necesitamos ya un concierto urgente.
1: Aquí.
8: Y no se preocupe, profesor, porque somos buenas estudiantes, llegamos

0: temprano, bien arregladitas y con ganas de aprender. Atentamente, Dayanara Torres, estudiante de primer año, pero con experiencia.
1: Bueno, profesor, Yantre, si usted hace ese concierto, ese día yo me lo pido libre.
2: Yo pues también. ¿Sabes qué? Ve pidiendo el día, porque eso va.
3: Yes.
2: W.
4: En el Choli.
5: Ay, Dios mío. 13 de noviembre. Wait. Se formó.
3: El Gistro Amarillo. ¿De qué color era tu traje de baño en Copo Street?
2: El Gistro.
5: ¿Tú ves?
2: Era azul Dayanara. Celeste, porque el que quiera azul celeste, que le cueste.
5: Dayanara te ha mencionado el Copo Street como 17 veces.
3: Me mandaron que lo hiciera,
5: Y yo te hago la pregunta, ¿quién te manda? Aquí nadie te manda, la que manda aquí eres tú.
2: Everybody knows.
3: Yo soy la que mando.
5: La que manda aquí eres tú. Carlos Ponce, Perla se llama la película.
3: Yes.
5: Junto a Zuleika Muy Rivera, bien. Paz Vega. Perla es un drama musical puertorriqueño. Carlos interpreta a Vicente Espinel, una antigua estrella infantil de la música folclórica, cuya vida cambia cuando conoce a Perla. Un exitoso artista, ¿no?
2: Qué clase de introducción tan ¿viste? Bonita. No es un drama musical. Yo quiero, a lo mejor le han dicho drama
5: Deja
2: musical.
5: Deja decirlo otra vez. Perla tiene, no es un drama es, musical puertorriqueño.
2: Tiene mucha música espectacular y ahí canta todo el mundo.
5: Pero no es musical.
2: Pero no es un musical.
5: Ok.
2: No es un drama, porque la gente va a pensar que vamos a hablar, a cantar en vez de hablar.
3: Sí.
5: Sabes, la que no, y gracias por aclararlo. No me gustan los musicales. ¿Estás viendo la película?
3: No te gusta.
5: No, porque estás viendo eso de repente. Ay, me
2: The
5: siento muy cansado.
2: Alive.
5: Él está cansado. Está cansado.
3: Empieza a bailar.
2: Cansado.
5: Él está cansado.
6: ¿Pero de qué tú estás hablando, Enrique? Desde el momento que tú escuchas el. Ya te quedaste dormido. Y no tiene ni make. Él no llega ni al principio.
3: Vamos a ver una película. Nos sentamos todos a ver una película. Cuando llegamos para el lado, ya está durmiendo.
5: Carlos, te pasa a ti también. No porque la película sea mala, pero ponen una película y lo ves en Netflix y al momento que suena el sonido, como es stream que hace el sonido.
2: Bueno, a mí lo que me está pasando es esto, ¿no?
5: Me duermo.
2: Yo digo, pero
5: te duermes después del sexo.
2: Y lo pongo, donde me quedé dormido, lo voy a poner, ¿no? Y pongo, y son 9 capítulos después. Sí. De lo último que yo vi.
5: ¿Dónde está?
2: Y entonces tengo que ir un capítulo por cada capítulo hacia atrás.
3: Eso no lo vi.
2: Y regreso al capítulo 3.
5: Ok, yo no soy.
6: Pásame.
5: No soy el único.
3: Dios mío. Uy, qué no cosa pasa, tan, yo creo que no tan, pasa todo.
2: Me pasó anoche.
5: ¿Sí?
2: Sí, o sea, ya no sabía dónde estaba.
5: ¿Y a tu edad después de aquello?
2: ¿A tu edad qué?
3: ¿A tu edad?
6: ¡Ya!
3: ¡Wow!
6: I'm sorry.
3: No te dejes.
5: I'm sorry. En esta etapa.
2: Señor. De mi
5: juventud. Cuando terminas aquello, también. ¿Te quedas dormido right away?
3: Ay,
5: o
2: sí,
5: ¿te
2: qué
5: pones un cafecito? ¿Te tomas un cigarrito?
2: No.
5: ¿También a te dormir. Rindes?
2: A dormir. Aunque sea a las 12 del día.
5: Una siesta. Aunque sea unos 5 minutos para recuperar.
2: Cuando termina de comer, eso es lo que le estaba preguntando.
3: Sí,
2: ¿no?
3: Sí, claro, exactamente.
2: Sí, cuando termina de comer.
5: Claro.
2: ¿De qué comida?
6: Oye, Carlos, tú debes aconsejar a Enrique que se deje las canas en la barba, así como tú, bro.
5: ¿Pero qué canas en la barba? A mí no me salen canas, bro.
6: Esas pintas.
2: Yo me las pinto. Hay un escote de bleach.
3: ¿Te las pintas de blanco, entonces?
6: Bleach. You bleach them, but he does black.
2: Yo me las pinto de blanco. Es que yo me veo demasiado joven para mi edad y no me están dando personajes.
5: Ah, entonces esto es para convencer a la gente de que...
2: Me pinto la barba de blanco.
3: Que era un personaje más...
6: No, y tú te la has dejado, tú te la dejaste bien. You left it like really long one time.
2: Yo me la dejé larga y larga no funcionó. Entonces, ¿por qué no?
3: A Karina no le gustó.
2: No, entonces... Mira, Karina me conoció con ella larga.
5: Sí.
2: Así fue que me conoció Karina. Yo tenía que hablar hasta acá.
5: Sí.
2: Hasta acá tenía yo.
5: Eso fue lo que le gustó.
2: Sí. Y cuando me afeité, le dio un trauma.
3: De verdad.
2: Ella no me conocía con.
3: ¿Tú quién eres?
2: Con la cara limpia, sí, le dio un trauma, no le gustó mucho.
5: Tú te las dejas natural así las canas. No te las pintas.
2: No, depende si hay un proyecto o algo así. La barba no me ha tocado. Yo creo que si uno se está dejando la barba por un proyecto para
5: right. ¿Qué para te funciona cuando sí? ¿El Just for Men? ¿Qué número?
2: No, yo no.
3: Aquí
2: no.
3: Usamos todos el 4.
5: El 4. No,
2: a
5: yo
2: todo
5: no.
2: El mundo le gusta estar en 4.
5: El mío es el 40.
6: A mí, Enrique, sí.
3: Es Enrique.
6: Enrique le ganará sin a mí.
2: Ok.
3: El 4 de L'Oreal.
2: A mí no me gusta que parezca
5: pintado.
2: Pintado con
3: sí, porque
2: color.
3: Hay gente
2: entonces
3: que se pasa.
2: Los peinecitos, eso.
5: Sí.
2: Entonces, donde tú te puedes hacer por arribita algo así como.
5: Right.
2: Ya. So it looks natural, porque si natural. No, yo me veo como una cosa rara.
3: Sí. Sí,
5: no. Cuando hay demasiado de diferencia. Y Carlos Ponce, thank you for coming in. Perla.
3: Perla, apoyemos, llegará, gente.
5: Llegará a cines en varias ciudades de Estados Unidos este fin de semana, comenzando el viernes en Miami. Lo puedes ver en el Dolphin Mall. Este fin de semana en Miami, en el Dolphin Mall, Fort Lauderdale, Orlando.
2: No tienes que trabajar temprano ni nada.
5: Nueva York, Houston, Tampa, Chicago, sí, Los Ángeles, Naples. Apoyar nuestras películas independientes, de nuestra gente latina. Estamos en el mes de la herencia hispana. Así aprovechen.
2: Es. Vayan, está muy bonita, la verdad.
5: A ver a Carlos Ponce en la película Perla. Gracias, Carlos.
2: Thank you.
5: Me di cuenta que llegaste con las manos vacías, no llegaste ni con un desayuno, no, ni con café.
2: Ni con una chamarra amarilla.
5: We still love you.
3: ¿Tú crees que va a haber una segunda Couples Retreat o no?
6: Pero va a seguir hecho con la maldita película.
5: Con la película de...
3: Me mandaron.
2: Yo sé que Dayanara es buena actriz. Ella es buenísima. Buena actriz.
5: ¿Tú la viste besándose con Lin-Manuel Miranda? ¿Qué película fue eso?
3: You guys were sucking 200, face. 200 cartas.
2: Wow.
5: Y con Chayanne también.
3: Ah, sí, en Linda Sara.
5: ¿Quién besa mejor, Lin-Manuel o Chayanne?
2: No, Lin-Manuel.
5: ¿Cómo, o sea, Chayanne,
3: ¿Cómo tú sabes? Claro, Carlos. Vámonos.
5: Esta hora gay llega cortesía de Carlos Ponce. Gracias, Carlos. Please, llévanos a comerciales con tu boom, boom, boom.
2: Yes, let's go to commercials, yes. You need to focus.
5: Focus.
2: No, focus.
5: Enfócate.
2: Focus well. And if you want, I give you the Coke. Or the Diet Coke. Whichever one you prefer.
5: I love it. And please, the boom. Boom.
2: Yes. Boom. You want, peacock want chest. Yes. I see it. It's your peacock chest.
5: It's my boom.
2: Yes.
5: Boom.
2: Come here, blow me.
5: ¿Qué?
6: ¿Cómo?
2: Here, below me.
6: So. Below you.
2: That's what I say.
5: Carlos Ponce. Ya regresamos.
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10: 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There are right lane closures on the PA Turnpike due to road work in both directions between Wyoming Valley and Kaiser Avenue, milepost 117 to 119, and southbound between Clark Summit and Wyoming Valley, milepost 123 to 119. While the left lane has also been closed in both directions between Wilkes-Barre and Pocono, milepost 98 to 95. Watch for resurfacing work in Pittston between the Fort Jenkins Street Bridge and William Street, then on to South Main Street. And starting today at 9, there will be a driving lane closure northbound on 81 between exits 188 Dunmore and 191 Dixon City for brush and tree removal. If you see a problem, call the GM line at 570-883-7269. I'm Tyler Cornell with your Pentel Data Internet traffic update on La Mega.
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1: La Corte Suprema abre un periodo clave sobre deportaciones, armas y libertad religiosa. La misteriosa muerte de una científica rusa desata una alerta sanitaria por peste. Benjamin Netanyahu prometió capturar a todos los terroristas del 7 de octubre y el gobierno israelí dice que ya fueron eliminados 4.000. La Corte Suprema de Estados Unidos inició ayer un nuevo periodo de sesiones con casos que podrían impactar directamente a millones de personas. En inmigración, los jueces revisarán las deportaciones a terceros países y las garantías que tienen los afectados para impugnarlas. También evaluarán si el gobierno puede mantener detenidos a ciertos inmigrantes sin darles una audiencia de fianza. Sobre armas de fuego, analizarán las prohibiciones de rifles semiautomáticos como el AR-15 y si estas restricciones violan la Segunda Enmienda. En materia religiosa, estudiarán una disputa en Colorado sobre fondos públicos para preescolares católicos cuyas políticas de admisión incluyen a niños de familias LGTBQ. Las escuelas alegan libertad religiosa y el Estado exige cumplir las normas contra la discriminación. Las audiencias de los casos se desarrollarán durante los próximos meses. Por ahora, la autorización para continuar las deportaciones a terceros países es provisional y no constituye una decisión definitiva. La agenda también incluye disputas sobre los requisitos de ciudadanía para registrarse como votante en Arizona. Además, los magistrados examinarán si pueden avanzar demandas contra compañías petroleras por daños relacionados con el cambio climático. En estos litigios está en juego miles de millones de dólares para afrontar los costos de desastres.
2: Sí, ya sé, la lana para mamá. Justo estoy en la fila, pero para la montaña rusa. Sí, le mando su cuenta de Banco Azteca desde aquí con Remitly, solo con su número de teléfono, y si ocupa efectivo, escanea un código QR. 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
1: La selección de Haití enfrenta un conflicto fuera de la cancha. El ministro dominicano de Deportes ratificó el lunes que el equipo no podrá seguir disputando partidos en República Dominicana. La medida llega después del triunfo haitiano por 4-1 y unas declaraciones de Wilson Isidore que provocaron polémica. Las autoridades dominicanas atribuyen la decisión a daños ocasionados por aficionados en el estadio. La restricción plantea un nuevo desafío para Haití, que deberá buscar otra sede para encuentros que disputaba en territorio dominicano. Soy Juan Arango y estas fueron las noticias de la hora.
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0: Hello, buenos días.
1: Sí, buenos días. ¿Usted es Ñoño el payaso?
0: Sí, es el que habla.
1: ¿Cómo está usted? Mira, mi hijo está cumpliendo años ahora este próximo fin de semana. Él tiene 12 años, va a cumplir 13. Entonces, le gustaría tener un payaso aquí en la fiesta. Yo lo voy a pasar para aquí.
0: Ok, sería el sábado o el domingo.
1: Yo lo voy a pasar para que tú hable, para que usted hable con el niño, un momento. Él se llama Manuel.
0: Ok.
1: Manuel, papi, ahí tienes a Ñoño el payaso.
2: Ñoño.
0: Hola, buenas.
2: Ñoño. Mira, es que yo le estaba diciendo a mi papá que es que yo quería para que te contratara, que yo te he visto por ahí y yo quería que te estuvieras en la piñata de cumpleaños.
0: Pero es, tú cumples 13 años y quieres que te ponga piñata y esas cositas.
2: Epa, yo quiero que dentro de la piñata hayan unas payasas que salgan en bikini.
0: Oye, pero tú tienes voz de tener 13 años, pero de graduado high school.
2: No, hombre, no, yo tengo 13 años, sino que...
1: ¿Cuál es el problema, papi?
2: Es que está diciendo que con mi voz él no cree que yo tenga 13 años.
1: Déjame, yo hablo con él. ¿Cómo? ¿Aló?
0: Oye.
1: Que mi hijo nació.

0: con una condición con los testículos grandes y eso le ha afectado la voz. Desde niño él nació con la voz bien gruesa. Así que le pido, por favor, que usted sea más respetuoso a la hora que hable conmigo. Aunque él tenga voz gruesa, es lo que tiene, son 12 años, por favor. Gracias, le paso el teléfono ahí de nuevo.
1: Ñoño.
2: Sí.
1: Sí podemos hacer la piñata con las payasas.
2: Bueno, yo puedo hacerte las payasas de globo, unos globitos largos con forma de payasita, te los pongo dentro de la piñata y es lo que más pudiera hacer, para lo más recomendable para alguien de tu edad.
1: Pero no, pero es que yo hablé con mi papá, yo quiero unas payasas para hacer un show bien bacano con las payasas, así las ponemos en bikini y todo. ¿Tú no tienes unas compañeras payasas que puedas llevar?
2: Sí, pero es que tú tienes 13 años, vas a cumplir 13 años y eso es menor de edad. Yo no puedo hacer algo así de esa manera.
1: Pero Ñoño, yo quiero verle las nalgas a las payasas y la vaina, entonces, o sea, a mí a unos triplos no me dejan entrar, entonces pues lo que puedo hacer ahora es verle así sea las nalgas a las payasas, ¿qué más voy a hacer yo?
3: ¿Ya hablaste con el payaso?
1: Él me estaba diciendo que él podía llevar unas payasas y que para que yo le viera las nalgas a las payasas y
0: ¿qué
1: todo?
0: ¿Qué es eso? Dame un segundo. ¿Cómo que usted le está diciendo a mi hijo que tiene 12 años y que va a traer payasas a enseñar las nalgas aquí? Usted lo que es una falta de respeto.
2: Señor, mire, el niño fue el que me pidió a mí.
1: No, yo no te estaba pidiendo nada. Yo te dije que yo quería inflables.
0: Oye, esta es una conversación. Come mierda, este cochino. ¿Cómo usted le va a decir al niño que tiene 12 años que va a traer una payasa aquí a enseñar el...
1: ¡Oye!
2: ¿Eh? Mire, más come mierda será usted. Hello, buenos días.
1: Ñoño, soy yo. Mi papá acaba de salir, pero ven acá. No le vayas a decir que yo te estoy pidiendo eso. No le digas, ¿oíste? No le vayas a decir.
2: Pipo, mira, tú me vas a meter en un problema a mí.
1: Unos six pack de cerveza sí puedes traer, porque si yo le digo, él no lo va a comprar. Entonces tú lo puedes traer.
2: ¿Aló? Esto está pasándose.
0: ¿Qué pasó ahí?
2: Claro. Mire, su hijo ahora me está pidiendo cerveza.
0: ¿Cómo que cerveza?
1: No, yo no le estaba pidiendo. Él me dijo que yo podía traer cerveza.
0: Espérate.
1: Él me dijo que iba a traer six pack de cerveza.
2: No, mire, él dijo, usted fue el que me acaba de pedir a mí que detrás de usted, sin que usted se dé cuenta, hiciera esas cosas.
0: Usted le está diciendo mentiroso a mi hijo. Más mentiroso es usted.
2: Si tú me vuelves a llamar, voy a llamar a la policía, voy a llamar a Children and Family, voy a llamar a la FBI, voy a llamar a todo el mundo.
1: ¿Y qué me van a hacer si yo tengo 13 años? ¿Acaso a dónde me va a llevar la policía? Yo les digo que yo no hice nada. Y él dijo que yo a ti no te conozco.
0: ¿Usted hace globo?
2: Sí, yo hago globo.
0: ¿Y por qué usted no hace esto?
2: No puedo creerlo, Dios mío.
0: Ñoño.
2: Enrique Santos, de nuevo tú me cogiste. No puedo creerlo, mi hermano. Ven acá, ¿y quién es la figurita que me está hablando?
1: Mi brother.
0: El que te habla ahí es Manuel Turizo, mi hijo.
2: Manuel Turizo, te voy a llamar a Children Family. No, vamos, padre. Bendiciones, mi hermano, te queremos. Eres lo máximo.
1: Gracias.
2: Oye, Enriquito, brother, ni una más, compadre, ya me tienes loco. La gente se ríe de mí en la calle. No, todo el mundo me dice que si yo soy bobo, que si yo no me doy cuenta.
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0: Oye, hablar con dos a la vez es infidelidad. 844 y es Enrique, WhatsApp 305-605-9494. Si no es oficial.
1: No hay exclusividad, si no, no se ha hablado palabra, de eso.
0: Esa es la palabra de Dayanara, no hay exclusividad.
1: Se están conociendo, why not?
0: 844 y es Enrique, 844-937-3674. Quiero saber ahora mismo quién es la persona que está hablando con la mayor cantidad de personas a la misma vez. Y esto es, psicológicamente no creo que es quiero bueno hablar, porque no te estás dando de ganar el tiempo de conocer, te confundes de persona. Claro, si tú sales con una persona hoy y mañana con otra, y el fin de semana con tres o cuatro personas, se te va a olvidar con quién tuve yo esta conversación, quién fue el... ¿Quién me está gustando?
1: ¿No te acuerdas cuando yo te dije tal cosa? Y el tipo, no.
0: Yo le digo,
1: ay, ese fue otro.
2: Uy.
1: No. No, pero entiendo la parte. No, no es para estar hablando con siete personas, pero si estás conociendo una persona.
2: Seis.
1: Dale, cinco.
3: Sí, no le contesto, no es oficial.
0: Está hablando con cinco.
3: Haciendo lo que la tía. Ea, ea, ea, ea.
1: Como tu mente, man.
0: Y como él le mete muela. Muela, muela, muela.
4: Oye, pero tampoco hablen tan mal de los hombres, porque yo conozco mujeres que tienen un plan B, un plan C, hasta un plan D.
1: ¿De eso estamos hablando?
0: De esas mujeres, la A, B, C, D.
4: Yes.
0: So, la mujer practica esto más que el hombre.
4: Yo creo que sí.
0: Juggling various people at the same time.
1: Los hombres también.
0: ¿Cómo se llaman, Harold? Estoy anotando.
4: ¿El que las mujeres?
1: El experto en...
0: Sí, los machos, no sé.
2: ¿Tú dijiste que conoces mujeres?
4: No, que conozco mujeres, sí, que lo hacen, que tienen, están con uno aquí, dos por allá. Pero también depende si tiene tiempo íntimo con esa persona. Porque una cosa es tú estás hablando y otra cosa es estar acostándote con varias gente a la misma vez.
1: So, pero ya estamos hablando de otro, son otros 20 pesos.
0: Sí, hay que probarlo, dice Julio. Wow, interesante.
5: No, that's something Harold said. I'm surprised he didn't say it.
2: Yeah.
0: Hay que probar el material.
5: You gotta test drive the car, right? Before you buy it.
1: Ay, María.
4: Claro.
3: Hay que probarlo.
0: Hay que probarlo. Hay que probarlo para ver si sirve. A ver si sirve. A ver si sirve. A ver si sirve y saber si rinde. Saber si rinde. Y si te gusta. Y no se asusta. Quizás te gusta. Quizás te gusta. Entonces entra Maldi.
6: La nena chiquita, la nena chiquita.
2: Eso no sirve.
6: Eso no sirve. La nena chiquita, eso no sirve.
0: 844-937-3674. Hay gente actualmente. ¿Quién es la persona escuchando en estos momentos que está hablando con la mayor cantidad de gente a la misma vez? Te puedes cambiar el nombre, no te tienes que identificar.
2: Yeah.
0: O quizás tú has estado, conociste a una persona y te diste cuenta, caramba, pero yo pensé que esto iba en serio, salimos dos o tres veces y me di cuenta que esta persona también estaba hablando con cuatro o cinco más.
2: Un playboy, playgirl ahora mismo no te va a llamar. Alguien que está en esta cuestión, en este juego, no te va a llamar.
0: Es que yo no creo que hay que llamarlo playboy o playgirl. Es simplemente son, oye... The clock is ticking.
1: Sí.
5: Listen.
0: Y la gente tiene el derecho de conocer.
1: Están en la búsqueda.
0: Claro.
5: Yo creo, Enrique, que la pregunta sería entonces, ya que estás empatado, ¿te hubiese gustado probar antes de comprometerte?
0: Claro que sí. Mucha gente se arrepienten.
5: Mucha gente se empatan
0: y no cambia nada. Siguen en el perreo.
1: Ay, no.
5: So, if you were to go back, would you do it again?
0: Take it way back.
5: Differently.
2: Take it back.
0: Yo creo. You take it back, and take it back, and take it back. Yo creo que todo cambia. Que todo cambia.
2: Que todo cambia. Que todo cambia. Cuando, cambia.
0: Cuando esa persona trae el cepillo de dientes.
1: Oh, ya eso es otra historia.
2: Se pasan el cepillo.
6: Ay, el cepillo. El cepillo.
2: Ey.
5: O comparten el cepillo.
2: Comparten el cepillo.
1: Guácala, guácala.
0: Eso es amor.
3: El cepillo se comparte. Se comparte.
1: No, that's love.
0: Mientras que no sea con Harold, no hay problema.
2: ¡Ya, diablo!
0: Porque hay bacteria.
2: Bacteria.
0: En el cepillo.
6: Ese cepillo tiene bacteria. Tiene bacteria.
2: El de Harold.
6: Tiene bacteria.
2: ¡Oh, apesta!
0: Y el de Felipe también tiene bacteria.
1: Felipe. Hello.
7: Buenos días,
0: Felipe.
7: Excelente cama. Sí. Mira, yo voy a contarle lo que me pasó a mí. Esto es bien raro. Una muchacha, la conocí en un restaurante, le metí muela, le pedí el número y después la fui a buscar, salimos y luego la llevé a la casa, escuchamos la musiquita, el vinito.
0: Romántico.
7: Y ella me dijo, ¿tienes profiláctico? Yo dije, wow, coroné. y fuimos, tuvimos todo, fue una noche espectacular. Le dije, oye, vamos a seguir saliendo, perfecto. La segunda vez también pasó lo mismo, y cuando ya la tercera la quise la cosa en serio, ella se desapareció del mapa. Wow, y ella era la que me, ella me buscaba a mí como que ella era el macho, y me sentí como que me usó a mí, cosa más grande.
0: Wow. Pobrecito. So, tú estabas como que ya enamorándote de ella, estabas de feelings, tenías sentimientos por ella y ella te usó.
5: Para el perreo.
3: Ella solamente te usó para el perreo.
6: Él es más palo. ¿Cómo? Y por eso ya no te llamó.
2: No, espérate,
6: por mala hoja.
1: Ay, María.
2: ¿Cómo que mal?
0: Wow.
2: ¿Cómo que mal si tú vas ahí tres veces? Tres veces
0: más de lo normal. Dime.
7: Ya no la quiero.
1: No la quiero.
2: Eso, dale, cántale.
0: Dale, suéltale la pista ahí, dale, Felipe. Improvisa, dale, dice.
2: Yo no la quiero.
7: Ya no la quiero. Soy una perra. Todas me mienten. Ya no la quiero. Soy una perra.
0: Ay. Está cruzado. Para que tú no nos sirva. Harold, en tu buena época, Harold, ¿con cuántas mujeres tú? How do you say juggle in Spanish?
5: Brincaba.
0: Caramba.
5: Juggle.
4: Yo era coqueto en esos tiempos.
0: No, yes, claro que sí.
4: Pero no puedo decirte.
0: Ay, no puedo decirte.
4: No, eso no se hace.
0: ¿Qué tú le tienes miedo, brother? Que tú estás
4: miedo
0: casado.
4: Nada.
7: Ya no la quiero. Tengo una perra.
4: Yo lo que tenía era amiguitas con beneficio.
6: Tiene amiguita. Y dos o tres amiguitos.
3: Tiene amiguita.
6: Ese es Harold.
4: Evita pilo para dormir, evita pilo para dormir.
2: Y cuando despertó, dijo, oye, ¿quién tú eres? Y el tipo dijo, me llamo Roberto,
0: así que estate quieto. Mi nombre es Roberto.
5: No, se llama José.
0: José, que sí. Que te hizo cosquilla y se fue.
5: Sí.
2: ¡Joselito!
3: I'm just kidding.
6: El enamorado de Julito.
5: Harito.
6: De Julito.
5: A mí no.
4: You guys are too creative today.
0: Juggle in Spanish.
1: Se dice.
5: There is none. Hacer
0: malabares. Malabarando. Esa es la palabra que estaba buscando.
2: Malabarando.
0: Dani. Daniel, buenos días.
7: Reyes, ¿cómo están todos por ahí?
2: Estamos locos.
0: Dani, ¿con cuántas mujeres estás malabarando?
5: Malabaré
0: a mi señor. Cuéntanos, Daniel.
7: Ya no soy un bandido retirado, pero mira, Enrique, a mí

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6: Confidencialmente, a las 12 conocí amigas también. Bueno, y se me juntó, la cosa se me juntó. Ellas se planearon algo ahí y al final se juntaron las dos conmigo sin yo darme cuenta.
7: ¿Y te gustó?
6: Y pues estuvimos hablando, conversando, los tres buscábamos las mismas cosas. Y una risa entró otra risa, y tú sabes que cuando entra una sonrisa entra otra cosa.
8: Hey.
6: Y pues se pasó una noche maravillosa, en verdad, solo te digo eso.
9: Wow.
8: Yeah. Con las dos.
6: Una noche maravillosa.
8: Con las dos.
9: Sí.
6: Con las dos, gracias a Dios.
8: ¿Y qué tiempo duró
10: gracias
8: eso?
10: Gracias a Dios, escucha.
8: Gracias
10: eso.
8: A Dios. No, fue una experiencia religiosa.
6: Wow. Ya se enamoraron de otro, ellas se enamoraron de otro tigre y a mí
8: me pasaron. Te descartaron.
9: Sí,
8: te descartaron. ¿Le quieres dedicar algo? A ver, ya sabemos que tienes un poco mala suerte en el amor, pero con haciendo los dúos, los tríos, esto. ¿Le quieres improvisar algo ahí? Tú eres dominicano, tú tienes buena
6: palabra. Dame la palabra.
8: Dale, no, la palabra la tienes que poner tú.
7: Trío,
8: si tú eres...
7: yo creo que la palabra aquí es trío.
8: Trío.
10: Sí, se le fue el trío.
8: Le gustó el trío. Le gustó el trío.
6: Hicimos un trío. Hicimos un trío.
8: Y terminaste con el tío.
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15: 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There are right lane closures on the PA Turnpike due to road work in both directions between Wyoming Valley and Kaiser Avenue, milepost 117 to 119, and southbound between Clark Summit and Wyoming Valley, milepost 123 to 119. The left lane has also been blocked in both directions between Wilkes-Barre and Pocono, milepost 98 to 95. Seeing heavy volume southbound on 81 between exits 187 Mount Pocono and 184 Music Street. There's bumper-to-bumper traffic due to construction on the Scranton-Carbondale Highway between Commerce Boulevard and Scott Road in Dixon City. And watch for resurfacing work on Route 11 in Pittston between the Fort Jenkins Street Bridge and William Street, then on to South Main Street. If you see a problem, call the GM line at 570-83-7269. I'm Tyler Cornell with your Pentel Data Internet traffic update on La Mega.
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0: Somos el show de Enrique Santos con Dayanara Torres. Viste que este fin de semana en Miami, tú no fuiste la única que se desmayó por el calor, Dayanara, Karol G también. Había tanto calor en su presentación en el Hard Rock Stadium que se desmayó la pobre. Fuerza, es que hay mucho calor, mucha humedad en
1: Florida. Ay, yo pensé que, que era una persona que estaba en el show.
0: No, no, no, fue Karol G, se desmayó.
1: Karol G.
0: It's too hot, it's getting hot in here.
1: Oh my gosh.
0: You know, esto también estaba caliente en el concierto de Don Omar, que se presentó en el Casella Center de Miami.
1: Nice.
0: Fade, se apareció Fade.
2: But
0: ahí.
2: He was a fan, dice que estaba fangirling.
0: He was having a good time.
1: ¿Quién no? ¿Quién no?
0: Ahí vemos a Fade en el concierto de Don Omar. Es que son tantos éxitos y ha inspirado a tanta gente, no solamente el público que él tiene, su fanaticada, pero muchos artistas del género también que se identifican con su música, son fans.
1: Yo fui al concierto que hace 2 años fue aquí mismo también. Yeah. Oh, wow. My God, yo no me senté jamás. Yo nunca me senté en toda la noche.
0: Tiene tantos.
1: Baila, baila, baila, cantando. Al otro día sin voz, juraba yo que estaba en el escenario. Me encanta.
0: Hablando de voz, Don Omar utilizó su voz para levantó su voz como siempre.
1: Yep.
0: Por los latinos.
3: Países, todos somos latinos. Entonces, algo llegó a mi mente y dije, es medio estúpido de parte de nosotros, que si de esa puerta para afuera, todos nos miran a todos nosotros como si fuéramos iguales, nosotros

0: No comencemos a mirarnos de la misma forma. ¿Sabe por qué? Porque el día en que los latinoamericanos nos podamos mirar todos como iguales, no va a existir un solo país en el mundo que nos trate de hacer entender que nosotros no merecemos estar aquí. Este país fue levantado por inmigrantes antes que tú, que yo, que tu abuelo. Si tú estás tan orgulloso como yo de tu bandera, de tu familia, de tu legado, de tu tierra, canta esta canción conmigo.
1: Lindo mensaje directo a nuestra comunidad latina en medio del mes de la hispanidad.
2: Dayanara dice, vamos.
3: Yo estoy lista ya con Dayanara el micrófono.
1: Se cree que está en el concierto actualmente.
3: Él me está pidiendo que cantemos juntos. Yo
1: ese
3: estoy
1: mensaje
3: lista.
1: Era para ti.
3: Sí, claro. No era para mí.
1: Destacó, por supuesto, como escuchamos ahí, es el orgullo, ¿no?, por nuestras raíces y la importancia de mantenernos unidos sin importar el país de donde venimos, y puso todas las banderas ahí en el escenario como vimos en el...
2: Sí, en reggaetón latino, right there.
1: El reggaetón latino. Felicidades al rey del reggaetón. Toma.
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4: 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Seeing heavy volume on 81 from the roadwork, southbound between exits 187 Mount Pocono and 184 Music Street, and northbound near exit 185 the Biden Expressway. There's bumper-to-bumper traffic.

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3: Buenos días, familia. Somos el show Enrique Santos. 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Feliz amanecer today en la clavada telefónica. Llamamos al payaso Ñoño para celebrar el cumpleaños de mi supuesto hijo, Manuel Turizo.
4: Pero Ñoño, yo quiero verle las nalgas a las payasas y la vaina, entonces, o sea.
5: Pero es, tú cumples 13 años y no puedo hacer algo así de esa manera.
4: A mí a un strip club no me dejan entrar, entonces pues lo que puedo hacer ahora es verle así sea las nalgas a las payasas. ¿Qué más voy a hacer?
3: ¿Cómo que usted le está diciendo a mi hijo que tiene 12 años que va a traer payasas a enseñar las nalgas aquí? Usted lo que es una falta de respeto, ¿eh?
5: Mire, más come mierda,
3: ¿será usted? No te pierdas esta clavada telefónica. Es Manuel Turizo que se une con nosotros para realizarle esta clavada al payaso Ñoño, y con la voz gruesa esa que tiene Manuel Turizo, ¿podrá convencer al payaso Ñoño de que él tiene 12 o 13 años? No te pierdas la clavada telefónica a las 7 y 10, 8 y 10 y 9 y 10 de la mañana. Alerta médica, Red Alert de Rusia. Ay. ¿Vieron esta vaina?
6: Sí.
3: So, es una mujer, una rusa, científica, no
6: jovencita,
3: sé qué cosa.
6: Jovencita, 28 años tenía.
3: Y murió ella, desafortunadamente.
6: No se sabe exactamente de qué, pero por precaución

0: como 200 personas, ¿verdad? Están bajo
1: en cuarentena.
0: Sí, porque puede ser como una plaga o algo así.
1: Es lo que están diciendo y esta noticia sale de Rusia. Dayanara, efectivamente, la muchacha, esta mujer de 28 años, presentó fuertes síntomas de neumonía. La mujer trabajaba precisamente en un laboratorio especializado en enfermedades como la peste. Por precaución, como tú dices, hay como 200 personas y en varios diferentes dos o tres hospitales que supuestamente hay gente que tienen en cuarentena ahí bajo vigilancia mientras se está investigando qué provocó la muerte de esta mujer. Las autoridades rusas dicen que hasta ahora no se ha confirmado que sea peste neumónica. Esto es lo que Marco Rubio.
2: We know what we know, obviously, about whatever the Russians have provided, which is it seems that there was a worker at the lab that was infected, and there's concern that you know, could have spread, at least internally. So you've seen them do quarantines and that's of that nature. There's very limited travel between the U.S. and Russia, obviously. But like anything else, something like that gets out, it could quickly spread. So we're watching and monitoring it closely. I don't think it's cause for alarm, but it is cause for focus and a cause to just keep an eye on it. And we're doing that.
1: Dice Marco Rubio que no es causa de alarma, pero definitivamente hay que vigilar la situación, que hay muy poco viaje entre Estados Unidos y Rusia, pero que están monitoreando la situación y hasta ahora no es causa de alarma.
3: Esto suena como una de las películas esas de Chernobyl Diaries o ¿cuál era el outbreak del mono?
1: Outbreak del mono, ¿te acuerdas? Y el virus ese se propagó por todo el planeta y es crazy stuff. El presidente Donald Trump dijo ayer que van a ayudar a Rusia. Que si esto es lo que se piensa que es, no, que no se preocupe, que van a ayudar a Rusia. Otros expertos dicen que no se puede confiar en lo que dice Rusia. Así que obviamente hay que monitorear la situación y que puede hacer uno. Wow. Dale like y velo ahí en Instagram y dale swipe y pretend you didn't see it. Dayanara Torres quiere clases de perreo. ¿Cómo? ¿Qué está pasando aquí? Oficialmente se mete con Wisin en la Universidad del Perreo. Los detalles a continuación. Buenos días, Happy Tuesday.
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1: Manuel Turizo se une a la clavada telefónica.
3: ¿Toda tu vida tú has tenido voz gruesa?
1: Sí.
3: ¿O a qué edad empezó? ¿Tú naciste así?
5: Yo nací.
3: Tú llorabas, los bebés y nacen y lloran.
1: ¡Ay! Y tú naciste. ¡Manuel!
5: ¡Turizo! Yo siempre fui ronco.
3: Vamos a hacer una clavada telefónica. Vamos a llevar a un tipo, es un payaso. Él se dedica a hacer fiesta de niño, hace globos y se pinta y todo ese tipo de cosas. Se llama Ñoño. Entonces vamos a llamarlo, decirle que tú eres un niño de 12 años que está celebrando tu cumpleaños.
5: Sí.
3: Yo me hago pasar por tu padre. All right. Clavando al payaso Ñoño.
6: Hello, buenos días.
3: Sí, buenos días. ¿Usted es Ñoño, el payaso?
6: Sí, es el que habla.
3: ¿Cómo está usted? Mira, mi hijo está cumpliendo años ahora este próximo fin de semana. Él tiene 12 años, va a cumplir 13. Entonces, le gustaría tener un payaso aquí en la fiesta. Yo lo voy a pasar para aquí.
6: ¿Sería el sábado o el domingo?
3: Yo lo voy a pasar para que usted hable con el niño, un momento. Él se llama Manuel.
6: Okay.
3: Manuel, papi, ahí tienes a Ñoño, el payaso.
5: Ñoño.
6: Hola, buenas.
5: Ñoño. Mira, es que yo le estaba diciendo a mi papá que es que yo quería para que te contratara, que yo te he visto por ahí y yo quería que te estuvieras en la piñata de cumpleaños.
6: Pero es tu cumple 13 años y quieres que te ponga piñata y esas cositas.
5: Epa, yo quiero que dentro de la piñata hayan unas payasas que salgan en bikini.
6: Oye, pero tú tienes voz de tener 13 años, pero de graduado de high school.
5: No, hombre, no, yo tengo 13 años, sino que...
3: ¿Cuál es el problema, papi?
5: Es que está diciendo que con mi voz él no cree que yo tenga 13 años.
3: Déjame,
5: yo
3: hablo con él. ¿Aló?
6: Oye.
3: Que mi hijo nació con una condición, con los testículos grandes, y eso le ha afectado la voz. Desde niño él nació con la voz bien gruesa. Así que le pido, por favor, que usted sea más respetuoso a la hora que hable conmigo. Aunque él tenga voz gruesa, él lo que tiene son 12 años, por favor. Gracias, le paso el teléfono ya de nuevo.
5: Ñoño.
6: Sí.
5: Sí podemos hacer la piñata con las payasas.
6: Bueno, yo puedo hacerte las payasas de globo, unos globitos largos, con forma de payasita, te los pongo dentro de la piñata, y es lo que más pudiera hacer, para lo más recomendable para alguien de tu edad.
5: Pero no, pero es que yo hablé con mi papá, yo quiero unas payasas para hacer un show bien bacano con las payasas, así las ponemos en bikini y todo. ¿Tú no tienes unas compañeras payasas que puedas llevar?
6: Sí, pero es que tú tienes 13 años, vas a cumplir 13 años y eso es menos de edad. Yo no puedo hacer algo así de esa manera.
5: Pero Ñoño, yo quiero verle las nalgas a las payasas y la vaina, entonces, o sea, a mí a un stripper no me dejan entrar, entonces pues lo que puedo hacer ahora es verle así sea las nalgas a las payasas. ¿Qué más voy a hacer yo?
3: ¿Ya hablaste con el payaso?
5: Él me estaba diciendo que él podía llevar unas payasas y que para que yo le viera las nalgas a las payasas y
1: ¿qué
5: todo.
1: ¿Qué es eso? Dame un segundo. ¿Qué, cómo que usted le está diciendo a mi hijo que tiene 12 años y que va a traer payasas a enseñar las nalgas aquí? Usted lo que es una falta de respeto.
6: Señor, mire, el niño fue el que me pidió a mí semejante cosa.
5: No, yo no te estaba pidiendo nada. Yo no te estaba pidiendo nada. Yo te dije que yo quería inflable.
1: Oye, esta es una conversación. Come mierda, este cochino. ¿Cómo usted le va a decir al niño que tiene 12 años que va a traer una payasa aquí a enseñar el...
6: ¡Oye! ¿Eh? Mire, más come mierda será usted. Hello, buenos días.
5: Ñoño, soy yo. Mi papá acaba de salir, pero ven acá. No le vayas a decir que yo te estoy pidiendo eso. No le digas, ¿oíste? No le vayas a decir.
6: Pipo, mira, tú me vas a meter en un problema a mí.
5: Unos six packs de cerveza sí puedes traer, porque si yo le digo, él no lo va a comprar. Entonces tú lo puedes traer.
6: ¿Aló? Esto está pasándose.
1: ¿Qué pasó ahí?
6: Claro. Mire, su hijo ahora me está pidiendo cerveza.
1: ¿Cómo que cerveza?
5: No, yo no le estaba pidiendo. Él me dijo que yo podía traer la...
1: Espérate.
5: Él me dijo que iba a traer six packs de cerveza.
6: No, mire, él dijo, usted fue el que me acaba de pedir a mí que detrás de usted, sin que usted se dé cuenta, hiciera esas cosas.
1: Usted le está diciendo mentiroso a mi hijo. Más mentiroso es usted.
6: Si tú me vuelves a llamar, voy a llamar a la policía, voy a llamar a Children and Family, voy a llamar a la FBI, voy a llamar a todo el mundo.
5: ¿Y qué me van a hacer si yo tengo 13 años? ¿Acaso a dónde me va a llevar la policía? Yo les digo que yo no hice nada. Y él digo que yo a ti no te conozco.
1: ¿Usted hace globo?
6: Sí, yo hago globo.
1: ¿Y por qué usted no hace esto?
6: No puedo creerlo, Dios mío.
1: Ñoño.
6: Enrique Santos, de nuevo tú me cogiste. No puedo creerlo, mi hermano. Ven acá, ¿y quién es la figurita que me está hablando?
5: Mi brother.
1: El que te habla ahí es Manuel Turizo, mi hijo.
6: Manuel Turizo, te voy a llamar a Children Family. No, compadre. Bendiciones, mi hermano, te queremos. Eres lo máximo.
5: Gracias.
6: Oye, Enriquito, buena, Enriquito, brother, Enriquito, ni una más, compadre, me tienes loco. La gente se ríe de mí en la calle. No, todo el mundo, mami, me dice que si yo soy bobo, que si yo no me doy cuenta.
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0: ¿Cómo?
1: Desahogo.
2: Profesor Sandunga, tiene el buzón bien explotado. Cuando tenga un chance, por favor, escuche los mensajes.
3: Gracias.
4: Buenos días, profesor Sandunga. Le habla Dayanara Torres. Mire, estoy llamando porque pues tengo una queja. Yo convencí a mis amigas, nos matriculamos todas en la Universidad del Perreo, pero ahora nadie nos dice cuándo van a empezar las clases. Y profesor, así pues no se puede estudiar. Porque la teoría la tenemos, lo que nos hace falta es la práctica.
0: Oh.
4: Necesitamos un poco de adrenalina, refrescar el racatá y averiguar si el sexto movimiento todavía está ahí o si hay que empezar desde cero. Así que necesitamos un concierto urgente. Y no se preocupe, profesor, porque somos buenas estudiantes, llegamos temprano, bien arregladitas y con ganas de aprender. Atentamente, Dayanara Torres, estudiante de primer año, pero con experiencia.
2: Bueno, profesor, si usted hace ese concierto, ese día yo me lo pido libre.
3: Pues, ¿sabes qué? Ve pidiendo el día, porque eso va.
0: Eso, nos vamos para el Choli. Entonces, el 13 de noviembre, la Universidad del Perreo, Dayanara is in, confirmada.
5: Yes.
0: Me encanta.
5: Obvio, necesario, justo y necesario.
0: Pero ¿sabes qué? Yo le tengo que dejar un mensaje ahí a Wisin, una advertencia.
5: Ay.
0: Ya que tú vas a estar presente el viernes 13 de noviembre en la Universidad del Perreo, en el Choli.
6: Wisin, te habla Enrique Santos, compañero, esposo de trabajo de Dayanara Torres. Por favor, ten bastante agua y no me la pongas al sol, porque se desmaya fácilmente, como Karol G también este fin de semana en el Hard Rock. Y durante el certamen de belleza, Miss Peñanita se me desmayó, se me desplomó completamente.
7: ¡Dos veces!
6: Dayanara, para mantenerse flaca y en talla y bonita y bella, no come desde el año 1993, cuando fue coronada. Wisin, te quiero. Un abrazo, papi. Nos vemos pronto.
5: The best. The best. I love it. Gente, ya no me mareo. Eso fue un desliz. Ese día hacía mucho calor.
0: Le pregunto a Dayanara, ¿pero tú comiste hoy? Ay, me comí una dona a las 5 de la mañana.
5: La mitad
0: de un sandwich 15 horas.
5: En la mañana. Ay, no, ay, no, ay, no. Era un día complicado. Mucha cosa pasando. Acababa de aterrizar. Mucha cosa. Calor, malos zapatos.
0: Estás bien activa. Bien activa.
5: Ay, no, ay.

0: 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What's going on, everybody? Extreme. ¿Qué bola con los deportes?
1: Óyeme, los Falcons arruinaron anoche la fiesta en New Orleans porque estaban ellos reconociendo, celebrando el aniversario número 20 de su regreso al Superdome después del huracán Katrina. Había un montón de cosas que hicieron antes del partido para esta, you know, este reconocimiento, esta celebración. Pero Atlanta terminó aplastando al equipo de los New Orleans Saints 45-24. Sí. Pero tremendo, tremenda, tremenda pérdida que recibieron los Saints ahí en su casa en la noche de ayer. Y en las grandes ligas, los Yankees están eliminándose ellos solitos.
0: ¿Cómo así?
1: Nueva York cometió 4 errores, 3 solamente en la primera entrada, y perdieron 5-2 contra Tampa Bay. Ahora regresan al Bronx este jueves, obligados a ganar 3 partidos consecutivos, otro error, y se quedan en New York y no van para ningún lado en lo que es la postemporada. Hoy es el juego número 3 a las 6 de la tarde entre los Bravos de Atlanta y los LA Dodgers. Esa serie está empatada un partido cada uno. Y el juego número 3 a las 9:30 de la noche entre los Milwaukee Brewers y los San Diego Padres. La serie Milwaukee ya va adelante 2 partidos a 0.
2: Increíble. Ven acá, Chuma. Extreme, Manita Kiao, por fin, cuando toma control de los Miami Heat.
1: Él está esperando que Giannis Antetokounmpo lo llame para entonces cuadrar toda la vaina. Sabes que han puesto Vice City en lo que es el techo del Kaseya Center. Se están preparando para esta promoción de Grand Theft Auto
0: 6,
1: GTA 6, yep, que sale ya pronto. Y entonces, nada, yo creo que Pacquiao entonces quizás se va a unir al equipo. I'm kidding. Chuma Lady sigue con este fake news. Esto no es verdad. Manny, bueno, Pacquiao no se está integrando, no está comprando, no está haciendo nada. Ya,
2: yo le quiero dar las gracias a Rockstar Games. Me invitaron, están cogiendo el molde de mi cuerpo.
1: Para hacer un homeless.
2: La cubana, ¿cómo que homeless?
1: Un homeless.
0: Claro,
1: los homeless,
0: ¿para eso sirves tú?
2: No, la nagona, la cubana que vas a ver en el videojuego soy yo, inspirada en mi cuerpo.

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Iniciando con una rica bachata, Dardo, Salomón Santos y Pink Royce. ¿Qué tal? Es la Mega 102.3. Número uno para lo más pegado contigo, James el Bandido. Buen provecho en el desayuno para mi gente en Scranton, Wizard y Hazelton. A donde quiera que vayas, aquí con tu música favorita. En minutos, cosas que sabe un amigo, pero no te las quiere decir. Te lo cuento ya aquí en la Mega 102.3. Buen provecho en el desayuno.

rica salsa adolescentes aquí en la Mega 102.3. Número uno para lo más pegado, cosas que sabe un amigo, pero no te las quiere decir, que te contó un secreto que jamás debes repetir, que sabes quién le gusta de verdad, que sabes cuánto dinero debe, que vistas el mensaje que él no quería que vieras, que sabes con quién estaba aquella noche y que sabes por qué terminó con su ex. Sigue en la Mega 102.3, número uno para lo más pegado. Buen día.

La combinación de Feid con Yandel aquí en la Mega 102.3, número uno para lo más pegado contigo, James el Bandido. Buen provecho para mi gente en Scranton, Woolsey, Hazleton. 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

aquí te brindamos tu mejor música, no hay que pase con la Mega 102.3, número uno para lo más pegado. Óyeme, Wisin anuncia concierto en el Choliseo en Puerto Rico. La Universidad del Perreo llega el 13 de noviembre allá en el Choli, así que ahí estará Ivy Queen, Chesina y diferentes cantantes que pertenecen a la Universidad del Perreo que hizo Wisin en su más reciente álbum. Sigue en la Mega 102.3.

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Iniciamos en la hora de las 11 de la mañana en la Mega 102.3, número uno para lo más pegado contigo, James el Bandido. A donde quiera que vayas, hoy aquí la pasamos a otro nivel. En minutos vengo con Soltando la Lengua, que se está moviendo caliente la farándula.

0: eso creo yo.
1: You'll be surprised. ¿Qué te parece, Royce?
2: Ahí está, es la Mega 102.3, número uno para lo más pegado. Óyeme, Mickey Mouse, hoy come mangú. ¿Por qué? Disney Cruise Line llegará por primera vez hoy martes a República Dominicana, al puerto Taino Bay en Puerto Plata. Se espera el desembarco de casi 3,000 pasajeros. Así que la gente va a disfrutar allá de Mickey, que hoy comerá mangú en RD. Eladio Carrión, Polaroid, sonando en la Mega 102.3.

que es la Mega 102.3, el número uno para lo más pegado. Hay una parte ahí que Fetty dice, ¿por qué te olvidaste de mí? Pero viene Karol G y le suelta esta. Alguien que te amaba. Sigue la Mega 102.3. Música nueva de Karol G. ¿Será que se la dedicó a Fetty? ¿Quién sabe? Escúchala aquí en la Mega.

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contigo, tu música de Shakira con Bele en la Mega 102.3, número uno para el más pegado para ti que estás en Scranton, Luisery, Hersetton, las bodegas latinas, los car wash, los chicos en las barberías, los salones de estilismo, los que manejan sus camiones de entrega, todo el mundazo pegadito ahí a la Mega 102.3, número uno para el más pegado con My Tower.

0: Bachata, Tardo, Romón Santos y Pink Boys en la Mega 102.3. Número uno para lo más pega, una serie corta de 5-3. Y los Yankees de New York volvieron a perder ayer en Tampa 5-1. La cosa está difícil ahora para los New York Yankees, que mucha gente dice que es imposible que los Yankees le ganen 3 juegos corridos al equipo de Tampa Bay. Sigue en la Mega 102.3.
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1: Música nueva de Jay Wheeler, si te vas aquí en la Mega 102.3, el número uno para lo más pegado. Oye, en los próximos minutos, el toque de queda que te encanta, el bachatón del mediodía. Recuerda, conexión con el bachatón del mediodía, 570-980-1023. 570-980-1023. Un adelanto de Rica Ochata. Aquí está Joker Sarante en la Mega 102.3.

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inicio al bachatón del mediodía aquí en la Mega 102.3, número uno para lo más pegado con Joy Veras. Contigo, James el Bandido. Buen provecho para mi gente en Scranton, Wilson y Hazelton. Aquí está Luis Segura. Vuelve. Conexión 570-980-1023. 570-980-1023. Seguido para Claribel allá en Hazelton, almorzando y gozando y bailando con el bachatón del mediodía.

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las palabras de Rica Bachata de Zacarías Ferreira aquí en la Mega 102.3, el número uno para el más pegado contigo, James el Bandido. 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

Parece mentira el chaval aquí en la Mega 102.3, el número uno para lo más pegado, que recientemente colocaron un video cuando el chaval le dio una tremenda oportunidad a Darwin la melodía y que el chaval se siente agradecido por el logro hasta ahora y que seguirá de Darwin la melodía. El hombre le dio una oportunidad en tarima cuando estaba cantando y presentó a Darwin la melodía el chaval. Continúa en la Mega 102.3, número uno para lo más pegado, con el cacique Raulín Rodríguez.

bachata, Fran Reyes, presumida aquí en la Mega 102.3, número uno para lo más pegado. Salito para huirla con su novio Luisín en el área de Hazelton, pegaditos, almorzando y bachateando con la Mega 102.3. Ahora con el Mayimbe, Anthony Santos. ¡Ay!

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Papá Rica Bachata, el cieguito maravilloso Teodoro Reyes, aquí en la Mega 102.3, número uno para lo más pegado contigo, James el Bandido, pasándola bien en tu martes. El saludito para Nidia y su novio Salcedo en el área de Scranton, gozando con la Mega 102.3.

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es la Mega 102.3, número uno para lo más pegado. Pronto, en minutos, óyeme, una lista de lo que dice tu papá cuando le presentas a un amigo por primera vez. Sigue en la Mega 102.3, número uno para lo más pegado.

Grupo María aquí en la Mega 102.3, número uno para lo más pegado. Óyeme, una lista de cosas que tu papá te dice cuando le presentas a un amigo, lo miras de arriba abajo sin decir.

Y nada, le pregunta, ¿y de qué tú vives? Y por otro lado también le pregunta, ¿de dónde eres? ¿Cómo conociste a mi hija? ¿Y qué intenciones tienes con mi hija? Empieza a hacerle preguntas como si fuera una entrevista de trabajo. Y también le dice al último, recuerda que aquí somos gente seria. Sigue en la Mega 102.3, cosita que le dice de tu papá a tu futuro novio, pero lo presentas como amigo.

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Isla La Mega 102.3, el número uno para lo más pegado. 30,000 personas disfrutaron de su música. ¿Quiénes? Te lo cuento en minutos en Soltando la Lengua por La Mega 102.3.

Manito Rosario, la luna coqueta aquí en la Mega 102.3. Número uno para lo más pegado. Oye, Romeo Santos y Pink Boys reunieron a más de 30,000 personas en Bogotá con su gira Mejor Tarde que Nunca. Un dueto que ha marcado historia, la unión de Romeo Santos y Pink Boys. Sigue en la Mega 102.3, Eladio Carrión con Polaroid.

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0: de esquina a esquina con tu mejor música, la Mega 102.3, el número uno para lo más pegado. Saludito para Marilyn, que está manejando su Uber y como siempre conectadita ahí con la Mega 102.3.
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La Mega 102.3, número uno para lo más pegado. Óyeme la música de Raúl Alejandro. Pongo que de hecho también va a aparecer en GTA número 6 el gran Raúl Alejandro con su música. Sigue en La Mega 102.3. Ahora con Sergio Vargas.

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Iniciamos otra hora más aquí en la Mega 102.3, el número uno para lo más pegado. Y en minutos entramos en ¿Qué será que? Noticias para hoy martes. Contigo James, el bandido en la Mega 102.3, el número uno para lo más pegado.

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102.3, el número uno para lo más pegado. Kenia confirmó su primer caso importado de ébola relacionado con el brote en la República Democrática del Congo. El paciente falleció y las autoridades están rastreando a personas que tuvieron contacto con él. Sigue en la Mega 102.3, número uno para lo más pegado. The perfect melody, you know?

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Mix en Omega 102.3, número uno para lo más pegado. A esta hora te acompaña James el Bandido a donde quiera que vayas con tu música favorita. 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

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Óyeme, alerta en Rusia. Una investigadora de un laboratorio especializado en enfermedades infecciosas murió y casi 200 personas que tuvieron contacto con ella quedaron bajo observación médica. La infección todavía no ha sido confirmada, pero la situación ya llegó hasta Washington. La Casa Blanca asegura que está monitoreando lo que ocurre y evaluando opciones. Sigue en la Mega 102.3.

0: Bachata encendida, Ramón Santos y Bill Boys, aquí en la Mega 102.3, número uno para lo más pegado, que reunieron a 30,000 personas. El dueto ha marcado historia, no hay duda alguna. Sigue en la Mega 102.3.
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0: ustedes se enamoren. 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

¡Qué salsa para comenzar la tarde! Bendecido martes para ti, este es la Mega 102.3, que ready, que acaba de llegar la luz, el sol, los colores de la radio Pensilvania. Barbarita Morales, arroba la barbillo para ti en todas las redes sociales, dale para allá, ahora mismo. Oye, me gusta la tarde, ni está fría ni está caliente, así somos nosotras las mujeres. Me gusta pero no me gusta. Get ready, que

Musiquita que refresca esta tarde del martes. Si estás encaminado a buscar los muchachos a la escuela, saluditos mamá, saluditos papá. Aquí estamos acompañándote hasta las 7 de la noche. Arroba la Barbillo en todas las redes sociales. Así me puedes encontrar. Y vámonos con el estado vecino de New York, que se acaba de declarar estado de emergencia ayer. Esto sucedió ayer mismo, ya que hay un brote de sarampión. Llevamos hablando de esto por mucho tiempo, pero la gente no quiere escuchar. Ya suman 108 casos. Este año 92 se reportaron desde mediados de julio. Así que, por favor, preste mucha atención a esto y verifique que usted tenga su vacuna.

0: hace pensar, quiero ir para Puerto Rico, un viajecito por lo menos de 3 días, yo me conformo con eso. Está la Mega 102.3, número 1 en todo el noreste de Pensilvania. 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
2: 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You've got some slowing across the Scranton Expressway, but really it's 81 southbound by that 8184 split Drinker Street, if you will. They've got road work going on there. But besides that, you are good to go everywhere else. If you see a traffic problem, call the Jam Line 570-883-7269. I'm EJ Samuel in the WILK Traffic Center with this Pentel Data Internet Traffic Update.
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El colágeno de la bachata que le es Prince Royce con So Nasty. Romeo Santos. Oye, que te entoas. Ya ahí lo vi que sacó una canción con Dalvin La Melodía. Vamos, ojalá que eso prospere, señores. Se montentó a Romeo Santos, pero me gusta, me gusta. Oye, saluditos a la gente, a los que tienen más de 35 años y viven con dolores en todo el cuerpo. A veces uno, por estar trabajando tanto, no se cuida. Y cuando digo que no se cuida es... No es que no te bañas o que no te cepillas o que no te peinas. Estoy diciendo que a veces uno le da un dolorcito pequeño, vamos a poner en la rodilla, en la espalda, y uno por seguir trabajando, no faltar al trabajo, simplemente sigue lo suyo y eso se agrava. Eso se pone peor y ya al final del día es muy tarde. O te tienen que operar la rodilla, o te lastimaste la ciática y ya tú sabes, eso no va para ningún lado. Pero déjeme contarle que usted no está solo en esto. Porque LeBron James ya va por su temporada número 24 y él sufre de artritis y problemas de espalda. Ustedes saben que la temporada pasada LeBron James se quedó fuera por eso mismo. Entonces, no se moleste. Ahora, yo digo, por los millones que le caen en el banco a LeBron James, yo me esfuerzo hasta lo último. Me van a ver primero en la fila. Pero seguro, imagínate, con esos milloncitos a uno no le duele nada. Ay, Dios mío, qué cosa. Pero sí, saludito a esas personas que salen del trabajo y dicen, ay, me duele aquí, y tienen a los demás diciéndole, pero ya te va a quejar, tú siempre vives quejándote, ay, Dios mío. Ya usted sabe que hasta LeBron James, que es un deportista, se queja y tiene dolor. Bueno, no te muevas, próxima hora vengo con...

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ya comenzamos otra nueva hora que la Mega 102.3, saludando a los que están haciendo Overlift, mi gente por ahí en la carretera, que soy Barbarita Morales, directamente desde los estudios de la Mega 102.3, la emisora número uno en todo el noreste de Pensilvania, número uno.

0: Raulín. ¿Quién dijo que un martes no se baila? Está bien equivocado.
1: Esta noche.
0: Oye, no te muevas, que vengo hablándote por ahí del escándalo de abuso eclesiástico en Massachusetts, que está desatando ahora una feroz batalla legal por encubrimiento de sacerdotes. Toda esta información te la tengo en unos cuantos minutos aquí en La Mega 102.3.

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Seguimos aquí en la Mega 102.3, número uno en todo el noreste de Pensilvania. Yo soy arroba la barbillo en todas las redes sociales. Me puedes encontrar, me puedes seguir y enterarte de lo que está pasando aquí en el noreste de Pensilvania. Bueno, vamos a hablar ahora mismo de este nuevo informe del fiscal general de Massachusetts, que está revelando décadas de abusos sexuales cometidos por miembros del clero católico en tres diócesis del estado. Esa es la de Fall River, Massachusetts, Springfield, Massachusetts y Worcester, Massachusetts. Estos 275 clérigos acusados, entre lo que ellos están sacerdotes y monjas, y 944 sobrevivientes, estas investigaciones revisaron más de 300,000 páginas de documentos y entrevistaron a más de 100 personas. ¿Qué es lo que está pasando aquí? Que esto fue hace mucho tiempo. Las personas, los niños que fueron abusados, ahora mismo tienen sus 50, 60, 70 años. Ya a este punto, la ley no puede hacer nada. Esto es muy viejo para que le puedan someter cargos a estas personas que sí cometieron estos abusos a estos niños. Sin embargo, el fiscal general lo que le está pidiendo es cambio en las leyes para ampliar las opciones de justicia para los sobrevivientes y fortalecer la protección de menores. ¿Qué fue lo que sucedió en sí? Estos niños fueron abusados. La mayoría de estos niños, sí, la diócesis sabía que estos sacerdotes y que estas monjas lo hicieron, cometieron estos abusos. Sin embargo, la Iglesia Católica, en vez de sacarlos, expulsarlos, lo que hicieron fue que los enviaron a otra diócesis. Entre estas tres diócesis los brincaban y ellos seguían cometiendo estos tipos de abusos. Ahora, sin decirle nada, después que pasaba un tiempo, volvían y los enviaban nuevamente a la misma diócesis. Esto después de años peleando, el fiscal general por fin salió a la luz esta investigación que es para pelos. Literalmente, porque yo como madre, si envío a mis hijos a la iglesia, para mí yo voy a pensar que van a estar en un ambiente saludable, un ambiente que no le va a pasar nada. Y tú enviar tus hijos a la iglesia y que suceda esto, y esto no tiene que ver nada con la iglesia católica. Yo quiero que lo entiendan. No tiene que ver nada con la iglesia católica. Sí, esto puede pasar en cualquier iglesia. Y yo que me paso viendo documentales, yo puedo contar cada iglesia que yo he visto. O sea, usted tiene que investigar primeramente con quién usted deja a sus hijos. Yo como madre, yo no le puedo dejar mis hijos a cualquier persona. Y aunque usted conozca a esa persona, usted nunca termina de conocer a una persona 100%. Así que siempre mantenga los ojos bien abiertos y cuando los niños le digan algo, usted lo que tiene que hacer es investigar. Así que seguimos pendiente a esta noticia que, como le dije, es para pelos. Esto es algo que, obvio, no se habla todos los días, pero sí está sucediendo. Muchas personas tienen miedo a estar hablando de estos temas, le da cosita, pero es un tema que definitivamente se tiene que tocar. Bueno, no te muevas más aquí en la Mega 102.3, número uno en todo el noreste de Pensilvania. Buenas tardes.

El Adio Carrión, aquí a la Mega 102.3, número uno en todo el noreste de Pensilvania. Oye, ando triste porque los Yankees de Nueva York me fallaron. Ellos perdieron 5-2 ante los Rays de Tampa anoche lunes. Pero ¿cómo pasó esto? Ellos están ahora mismo 2-0 en la serie divisional de la Liga Americana y están a borde de la eliminación. Así que por favor, métale mano. Yo sé que nosotros siempre perdemos, pero yo siempre tengo la esperanza, porque la esperanza es lo último que se pierde.

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0: ¡Llora, corazón!
1: Por la tentación.
0: Ay, ay, ay, esta es la Mega 102.3. No te muevas, que un reciente análisis de Consumer Reports acaba de encontrar contaminantes químicos en varios snacks populares entre los niños. Y te tengo la lista aquí en la Mega.

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número uno en todo el noreste de Pensilvania. Yo ando preocupada. Sí, preocupada, no preocupada. Preocupada, como decía mi abuela. ¿Por qué? Porque nosotros como padres le damos estos snacks a nuestros hijos y a veces, porque ellos tengan, bueno, su gustito, se den su gustito, quizás le estamos haciendo daño. Y te estoy hablando de este reciente análisis de Consumer Reports que encontró contaminantes químicos en varios snacks populares entre los niños. Esto incluyendo lo que son los Doritos Nacho Cheese. Ellos pusieron a prueba 21 productos y 14 presentaron al menos una sustancia en niveles que la organización considera preocupantes. Por lo menos en los Doritos, vamos a hablar de ellos, se detectaron acrilamida y ésteres de glicidio, que esto, según lo que explicó la FDA, esto ha causado cáncer en animales de laboratorio. O sea, le han dado ese tipo de químico a estos animales de laboratorio, que la mayoría son ratas, usted sabe que eso. Entonces le ha causado cáncer. Ahora, esto no demuestra que comer Doritos cause cáncer, pero sí usted debe tener sus ojitos muy abiertos. Para más información, entre ahora mismo a la página de la FDA, que le tienen los 14 productos que sí están, bueno, que están en la lista como que podrían ser cancerígenos.

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Bachata que le da uno con empinar el codo. Esta es la Mega 102.3. Buena tarde para ti. Oye, una cuenta misteriosa en YouTube acaba de publicar un video con una duración de 140 años de largo. Sí, no estoy mintiendo. Esta cuenta se llama Shiny WR. Si quieres chequearla, todavía está.

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Romeo Santos y Prince Royce aquí a La Vega 102.3. Bueno, te han pillado haciendo algo en tu trabajo que no deberías, pero algo inofensivo, inocente. Déjame contarte que esta empleada en una pizzería, ella la captaron en cámara cuando estaba cortando la pizza. Ella le sacaba un pedazo bien finito, pequeño, a la pizza para probarla antes de enviársela al cliente. Ahora, yo puedo decir en su defensa que eso es control de calidad. Ella quería saber si la pizza estaba buena o quizás la pizza era muy grande para la caja y ella le sacaba ese pedazo. Oye, pero quedaba igual la pizza, como que nadie pasó por ahí. Muy inteligente la muchacha.

0: adolescentes.
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0: Las últimas informaciones indican ríos fuera de su cauce, aguaceros muy fuertes. 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

0: La Mega 102.3, Chillo Sarante. ¡Ay, Chillo!
1: Te llegará.
0: Oye, la pobre Yailila más viral, siempre la critican. Si hace las cosas bien, la muchacha la critican. Y si hace las cosas mal, también la critican. Y en las redes sociales, en su Instagram, ella ha estado compartiendo historias, compartiendo con Anuel AA y su actual pareja. Y a la gente ahora la está criticando. Simplemente le tenemos que dedicar esta canción. Esta canción debe de ser dedicada a Yailin, la más viral.
2: Es cierto, soy yo.
0: Definitivamente, pobre muchacha. Déjenla vivir, déjenla en paz. Seguimos con más. Esta es la Mega 102.3, Zion y Chencho.

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1: Still a tad slower at a couple of spots across the Scranton Expressway in 81 North and southbound, really in general. Anywhere between Drinker Street and the Avoca Airport, of course. And then also seeing some slowdowns on 81 South in DuPont as well. Keep in mind there's some minor construction and road work going on in probably your small town or a town you're going to need to get through. So just proceed with caution on your way home today. If you see a traffic problem, call the Jam Line. The number's 570-883-7269. I'm EJ Samuel in the WILK Traffic Center with this Penn Teledata Internet Traffic.
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1: Estas son las canciones de Mi Pa' Mí. ¿Quién no se ha dedicado a sí mismo esta canción? Si usted no lo ha hecho, está tarde. Esta es la Mega 102.3, número uno en todo el noreste de Pensilvania. Bueno, y si usaste la web o la app de CBS, podrías recibir un dinerito. Te cuento en unos cuantos minutos aquí en la Mega 102.

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0: Tan chulo, moreno, alto, con esa barba. Y se ve que huele rico. Él es Eladio Carrión, aquí en la Mega 102.3. Yo soy la máquina de la labia. Barbarita Morales, arroba la barbillo en todas las redes sociales. Bueno, y si usaste la web o la app de la farmacia CVS, esto fue antes del 27 de julio de este mismo año 2026, podrías recibir un dinero gracias a una demanda colectiva que la farmacia acordó pagar unos 20.5 millones de dólares para resolver esta demanda sobre datos compartidos sin autorización. No es que te va a llevar mucho dinero. Esto es solamente unos 5 o 10 dólares, pero algo, señores, sin 5 dólares o sin 10 dólares usted no va a ser millón. Solamente diciendo.
1: Muchachos en el ring del barrio.

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13: Oye, este es Gocalde, con Sandunga, pero Borí.

0: Tiempo de retirarme. Ya me mandaron para mi casa. Mucha energía para ellos. No me aguantan. Ellos no aguantan nada. Esta es la Mega 102.3. Arroba la Barbie Joa y me tiene en las redes sociales. Dale para allá. Nos escuchamos mañana nuevamente de 3 a 7.
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